0: Damas y caballeros, muy buenas noches, bienvenidos y bienvenidas al programa Mundo Deportivo. A través de los 106.9 Milenio Todo Radio avanzamos contigo. Ya estamos en cabina con el profesor Walter Río Ruiz para brindarles información deportiva a través del Mundo Deportivo. Nuestro saludo para todos los amigos. En este día, jueves 1 de octubre del año 2026, año de la esperanza y el fortalecimiento de la democracia. Profesor Walter Río Ruiz, muy buenas noches, bienvenidos al programa Mundo Deportivo.
1: Osvaldo Sánchez Córdoba, muy buenas noches, afición deportiva, a tu persona, a esa distinguida afición deportiva de los diferentes sectores, centros poblados, comunidades nativas quechuas, los distritos, nuestra querida provincia de Lamas, qué decir, nuestra querida región San Martín. También decirles hasta dónde que las ondas sonoras desde Milenio Radio Televisión llega para todos ustedes. El saludo cordial a toda esa gran afición deportiva de los diversos sectores, por ejemplo, sector Río Mayo, todas estas comunidades que a través de Mundo Deportivo nos escucha en Milenio Radio Televisión, como también del sector de Tabalosos, Pinto Recodo, Xanao, y qué decir, el Valle de Pamacho, las comunidades nativas del sector también de la hermosa localidad de Urcupata, San Roque de Cumbasa, San Antonio, Rumizapa, Chirapa y bueno, toda la margen del río Mayo. Un saludo especial para todos ustedes. Como siempre, a modo siguiente, estamos aquí para dar a conocer comentarios, opiniones del accionar deportivo a través de Mundo Deportivo. Sin duda, nuestro respeto, nuestro cariño a todos ustedes a través de Mundo Deportivo por Milenio Radio Televisión. Bien, Osbert, ¿cómo estás? Buenas noches.
0: Profesor Walter, como de siempre, nosotros siempre haciendo el trabajo más...
1: ¿Cómo está esa garganta?
0: Lo que más nos gusta, bueno, siempre irritadito, profesor Walter, casi toda la semana pasé así, pero haciendo el trabajo lo que más nos gusta.
1: Así es, Osbert. Bueno, paulatinamente... La campaña política va terminando.
0: Hoy día, a partir de las 12 de la noche, termina...
1: Hasta aquí fue mi cariño.
0: Hasta aquí nomás.
1: Todos los movimientos políticos.
0: Hasta aquí nomás. Bueno, todo el proselitismo político, como se dice, hasta las 12.
1: Hasta las 12
0: de la noche. O hasta las 11, 59 minutos.
1: 59 minutos, ¿no? Y bueno, saludos también a toda esa hermosa población del distrito de Zapatero. Hoy es el meeting de Francisco Hidalgo Rétegui, ¿no?
0: ¿Por qué hoy partido se cierra campaña? Es por
1: cierre
0: la
1: campaña.
0: Por la R. Renovación Popular. Bueno, él está postulando a la candidatura.
1: Así es.
0: Bueno, vamos a ver la aceptación del pueblo zapaterino. La ciudadanía es lo que ha de decidir.
1: Los caseríos, comunidades.
0: Walter Río Ruiz.
1: Así es.
0: Siempre un ciudadano debe elegir un buen representante para su pueblo.
1: Así es. Que sí, bueno, por lo que yo he visto, no es porque nos apoya, ¿no? Ha hecho trabajo. Es sí. Más que ningún otro alcalde, después de Primo René, no pasa nada, ¿no? Franco se ha hecho. Solamente Santa Ana está un poquito resentidito, ¿no? Pero yo creo que sí.
0: Bueno, hay algunas autoridades apoyar, cuando llegan, sí, al sillón municipal Walter Río Ruiz, se creen la divina pomada, así no es, conocen a nadie. Es como dicen el argot criollo, cuando termina la política y estás adentro, no te conozco. Bacalao.
1: Así es.
0: No te miro, me hago el ciego.
1: Así
0: no
1: es.
0: Te escucho, me hago el sordo. Así la política, Walter Río Ruiz.
1: Así es.
0: Esa es la pura realidad. Pero nosotros no nos resentimos de alcalde del Distrito Zapatero, Lindiro Franco Isidro. En todo momento, la coordinación respectiva y el apoyo respectivo hacia nuestra persona, como también a la empresa radial como el Milenio, dando su pequeña publicidad. Y en este sentido, bueno, nuestro agradecimiento para él.
1: Así es, también agradecer, por ejemplo, al alcalde de Rumizapa, también de otra manera nos sigue apoyando él, y como también al alcalde de la Municipalidad Distrital de San Roque de Cumbasa, a la persona de Sandro Mori Rengifo, ¿no? Todos ellos, ¿no? De una u otra manera, algunos subprefectos, los clubes deportivos del sector, tanto del Río Mayo, sector de Chirapa, también de Urcupata, y desde luego, pues, Zapatero. Un saludo especial, reconocimiento a todos ellos, ¿no? Y bien, Y el día de hoy también estuvo haciendo su presentación el señor alcalde, candidato pues a la Universidad Provincial de Lamas, el profesor May Díaz Pérez, que sin duda ha tenido su buena acogida, recibimiento, aunque algunos pues por ahí salen con sus diatribas, ¿no? Nadie es perfecto.
0: A veces hay algunos resentiditos.
1: Resentiditos, ¿no? Pero ¿qué, con qué formación moral pues hablan ellos, ¿no? Yo les escucho por ahí. No ha faltado un baboso por ahí que ese pueblo sirve para hacer mandila. ¿Cómo yo voy a hablar así de ese?
0: Cuando la persona sabe trabajar, Walter Rigores, bueno, no hay diferencia. Que la política, por la política estoy en el trabajo, por la política sí. Me dan esto. No, el hombre debe ser así. Cuando tiene sus posibilidades de laborar y trabajar,
1: en buena hora,
0: la va a hacer el trabajo.
1: Claro.
0: Eso porque es dice, el trabajo es una virtud, el trabajo dignifica al hombre.
1: Dignifica al hombre.
0: Muchos lo queremos, no lo podemos, y muchos lo podemos.
1: No podemos.
0: No así. Lo queremos.
1: Así
0: por
1: es
0: eso decimos hombre. Que el trabajo es una virtud, el trabajo dignifica al hombre. Bueno, en fin.
1: Así es.
0: Algunos resentidos... Bueno, ese es su
1: problema. Ese es su problema.
0: No es mi problema, no es mi problema, dice la canción.
1: Y algunos veces creen bravucones.
0: Así
1: es. Yo les observo por lo que hablan por ahí, ¿no? Hoy día de hoy, un cree que su cuerpo le engaña porque es alto. Bueno, no hay que ser respetuoso. Todos los candidatos se merecen el respeto, mi querido.
0: No,
1: lo menos yo pienso así, ¿no?
0: No son los candidatos. Sino toda persona.
1: Toda persona, ¿no?
0: Los respetos guardan respeto.
1: Claro, así por ejemplo, nosotros no podemos estar de acuerdo con la ideología del señor Arenarte. Ese es su problema de él, nosotros no compartimos. Pero hay otro, está por ejemplo Patanza, ¿no? Un muchacho que también tiene su verbo, ¿no? Está el señor Antolín, está ¿cómo se llama? Zamora, está May. Bueno, son personas.
0: Al final de cuentas, el buen ciudadano observa y escucha.
1: Claro.
0: Él decidirá. Bueno, como no, las ángulas son secretos, el voto es secreto. Bueno, no has votado por mí, hoy he votado por tal fulano. ¿De qué sabes si va a votar por él? Bueno, como dice, el voto es secreto. Nadie se sabe.
1: Nadie sabe.
0: Solamente. ¿No? La persona.
1: La persona y el...
0: Pero hay que elegir nuestro buen candidato,
1: nuestro buen ciudadano. Buen ciudadano. Por el desarrollo de nuestro pueblo, de nuestra ciudad. El día de hoy también escribí un comentario que decía, ¿cuándo ya dice vamos a tener un alcalde netamente de Lamas? ¿No? Bueno, pues ese es el problema de nosotros, pues no sabemos elegir. Ese es el problema. Todos vienen de ambulantes.
0: Pero nuestros candidatos que vienen también de la provincia son de Lamas.
1: Sí, son de la provincia.
0: Yo, por ejemplo,
1: netamente de la ciudad de Lamas.
0: Yo, por ejemplo, soy del distrito de Zapatero.
1: Sí.
0: Pertenezco
1: por razón de trabajo, estás en Lamas.
0: Me siendo un lameño neto.
1: La neta más.
0: Por mi tierra, que es Zapatero, que pertenece a la provincia de Lamas. Muchos dicen, ¿no? Pueblanito. Bueno, en fin, ese es su problema.
1: ¿Cómo decimos? Aldeano, decía.
0: Sí. Algunos dicen provincianos.
1: Ah, sí, es bueno. Son situaciones que te dan.
0: Con orgullo. Con orgullo digo, soy provinciano.
1: A mucha honra.
0: Soy de un pueblo para servir a mi pueblo con mucha honra y con mucho respeto.
1: Y todo depende de la formación profesional o ética que tiene una persona. Eso es lo que hay que cuidar, nuestra imagen, mi querido Oswald, ¿no? Así es, ¿no? Bueno, son situaciones que dan el día de hoy. Se cierra la campaña pues, después de May Díaz Pérez en la localidad de Pamachto. Ojalá que los pueblos, ahí también hay algunos resentidos. Hay un alcalde más, Diosito, hoy día conversé con un amigo. Dos alcaldes de Centro Poblano resentidos. Es Diosito, ¿no? El alcalde, hay que decir pues, las cosas que debe ser, ¿no? Sin tanda de tapus. Ahí el alcalde de San Miguel de Río Mayo y otro alcalde de acá de Pamachto. Diosito mío, ese currículo que tiene. Dígales, mamá mía, quieren morir. Perfecto, eso. Bueno, ahí solo Dios eso, ¿no? Tampoco yo, ni Orbe Sánchez, ni Walter Ríos son perfectos. Tenemos nuestros defectos, pero tenemos nuestras virtudes. Eso es.
0: Bueno, tu persona tiene su afecto y su defecto, sí. Walter Ríos.
1: Así es.
0: Nadie es perfecto en esta vida. Como decimos, errar es humano y el reconocer es divino.
1: Así es. Por eso decimos, el éxito de mi vida se debe a la formación que son mis hijas ahora. Eso lo digo con mucha honra. mi querido Osbert, ¿no? Con el respeto que se merecen todos los, algunos padres de familia. Bien, Osbert, bueno, el día de hoy crece la polémica por lo que fue la derrota por una mínima diferencia, pues, del equipo de la representación de Xanao Fútbol Club ante la Academia Deportiva Huaja, ¿no? Que perdió por 1-0. Y esto hace, pues, de que las situaciones, según he escuchado el día de hoy, se van volviendo a la calma. Pero, dice por allá alguien, la situación está un poco crítica en la tienda de Xanao Fútbol Club. Todo el dinero, porque ahorita, pues, mira, ve, no han entrenado hoy día. Dice que han entrenado, pero no creo, ¿eh? Porque tiene que descansar. No debe perder la guardia, pues, el ritmo, ¿no? Si dos días, no han, lunes, martes, no han entrenado, así la juga, pero han perdido 1-0. Ojalá, pues, que a partir de mañana, pasado, ya comienza nuevamente a realizar los entrenamientos para afrontar, pues, otros compromisos que van a tener, pues, el próximo 11 aquí en nuestra ciudad de Lamas con la Universidad, con la UPAO, no, con el, ¿cómo llaman este?
0: Universidad de la Amazonía Peruana.
1: Universidad de la Amazonía Peruana, una de la ciudad de Iquitos, ¿no? Vamos a ver, pensamos que tomen en calma esta situación para el beneficio, pues, de toda esta afición deportiva. Poco.
0: Walter Ríos, esto sucede en todo equipo, en toda institución, a veces no hay el dinero. El
1: factor dinero.
0: A veces el dirigente tiene que topar las puertas, muchos les atienden y muchos se desatienden. Y en este sentido, a veces no hay el apoyo respectivo, la empresa, los empresarios también no aportan. Bueno, porque invierte,
1: tiene su límite,
0: y no gana Walter Río Ruiz. Esa es la sencilla razón de que el fútbol es decaído. No hay este dinero, no hay billetes, como se dice, para generar y mover la inversión en la parte deportiva.
1: Claro, esa es la verdad, ¿no? Si no hay la bailarina, el efecto del dinero, definitivamente no puede ser nada. Sin dinero, nada somos, pues, ¿no?
0: ¿Cómo dice? Con la plata baila el mundo.
1: Con la plata baila el mundo, ¿no?
0: Y en este sentido, pues, hay que bregar bastante. El equipo de Xanao Fútbol Club tiene que hacer todas las actividades respectivas para que ellos también puedan solventar los gastos. Porque todos ganan en esta oportunidad.
1: Esta guerra, ¿no?
0: El utilero gana, el masajista,
1: el fisiólogo,
0: todos
1: ganan. Pues
0: y en este sentido es factor dinero.
1: El factor dinero, ¿no? Y precisamente este domingo, pues, van a realizar una, no, esta, creo que es el sábado, domingo, una
0: domingo,
1: gran,
0: domingo, Walter,
1: domingo,
0: aprovechando, ¿no?, que va a haber un poco de pro de gente, van a hacer una chuleteada. Bueno, nosotros también rogamos que participen, que colaboren en bien del deporte lameño y en bien del deporte sanmartinés.
1: Eso es lo que queremos, ¿no? Esto, que no de bote dejen la guardia, pues, a un costado. Y de tanto, pues, con esta situación que ha sucedido el día de ayer, mi querido Osbe, el deportivo Xanao Fútbol Club cuenta con 5 unidades, ¿no? Y entre tanto, ya con su triunfo desarrollado el día de ayer de la Academia de la OCA de Sisa, acumula 7 unidades. Mira, ve, está, creo que en el puesto número 14, ¿ah? El equipo de Oaxaca. Y en el 24, creo, está el deportivo Xanao Fútbol Club, ¿no? Algo variado, ¿no? Mire, imagínense que se veía con algo ya decaído el equipo de Oaxaca. Sin embargo, a raíz de ese triunfo, ha retomado un sitial muy importante, ocupando el 14º puesto, pues, a nivel nacional de los 50 equipos, ¿no? Ojalá que, amados oyentes, los equipos tanto del departamento de San Martín, como son el deportivo Oaxaca, como el deporte Academia Deportivo Oaxaca, como también el equipo de Xanao, logren estar entre los 32 equipos para de esta manera poder representar.
0: Eso es lo que deseamos, por supuesto, de los equipos sanmartinenses que vayan al más allá, ya que tengan la experiencia repetida, porque en otras situaciones también pueden representar a nuestra región San Martín.
1: Así es,
0: que no, sean los patitos feos.
1: Así es lo que no queremos, ¿no?
0: Y porque bueno, el equipo rival que vino a jugar el primer partido acá con el Inca Chau, el equipo sigue ganando.
1: Sigue ganando y está con 8 unidades, ¿está?
0: Sí, no pierde.
1: No pierde, ¿no?
0: Me parece que es el equipo más fuerte en este grupo.
1: En ese grupo.
0: Y me parece que él va a irse de frente a la Nacional.
1: De frente, así pensamos, ¿no? Pero hay el equipo minero también, ¿no? Que está con 10
0: puntos. Unión Minas, pero en Cerro de Pasco es difícil jugar.
1: Pero ahí es pues la bailarina, ahí hay plata.
0: Donde el huevo del cóndor se endurece.
1: Endurece, ¿no? Y nos manifestaron también de que...
0: Ya también hay jugadores con experiencia, igual que Luis Ruiz en el Unión Minas, que según he podido observar, he podido verificar en las notas, Hay jugadores de experiencia que han jugado en la Liga 1
1: profesional
0: y en la Liga 2.
1: Ajá.
0: Y ahí ya tienen la experiencia repetida, ya saben qué es jugar una final.
1: Una final, una nacional, pues, de la Copa Perú. Entonces, Osbel, a raíz de que el próximo 11, el equipo de Yanao Judo Club dice que le va a recibir al equipo de la Universidad Agra de la Amazonía, ¿no? A eso, y dónde es que se vi,
0: escuche, la Universidad Nacional de la Amazonía,
1: pero, la UNAP. Osbel, el día de hoy he escuchado, fíjate, ve, un lamisto, y ha dicho pues que van a jugar en Tarapoto, imagínese, va a Tarapoto por el clima, por una
0: serie. Walter, yo me imagino, y digo, ¿qué intereses hay para que se vayan a jugar en Tarapoto?
1: Porque dice que no gana aquí en más de 5 partidos, dice no gana aquí en el estadio.
0: El gallo bueno en cualquier gallinero canta.
1: Canta. Y eso nos preocupa. Entonces, como dice, o sea, porque no gana aquí, vaya a jugar en Tarapoto. Ahí pierde. Ahí. Mira esas coincidencias, ¿no?
0: No, yo no entiendo, por eso, Walter, algunos paisanos de Lamas. No, tiene que jugar en Tarapoto. ¿Y qué más se presta el periodismo deportivo de Tarapoto? Porque no ganan en Lamas, no tienen taquilla, no tienen este. Bueno.
1: ¿Qué taquilla
0: más? Siempre escucho el programa.
1: Sí, se escucha, sí.
0: Y eso, pues a veces.
1: El chauvinismo que existe entre
0: que colegas. Tarapoto, que por aquí. Porque ellos no tienen ni un representante, pues todos sus equipos están eliminados. Y en ese sentido, pues. Como representante de la región San Martín y la provincia de Lamas. El equipo de Xarap debe jugar en su recinto.
1: En su recinto
0: deportivo,
1: ¿no? Y bueno, esperemos pues que sea así, ¿no? En tal sentido, pues vamos al caso de Osbel, que gane Xanao Judo Club, que le gane al equipo de
0: la Universidad de la Amazonía
1: Peruana. Universidad Amazonía Peruana de Iquitos, hiciera ¿cuántos puntos? 8 puntos. Y luego su último tiene que viajar ¿a dónde? A Iquitos.
0: No, tiene que viajar a Trujillo.
1: El equipo pues, de Inchicao, ¿no?
0: Y Inca Chau.
1: Inca Chau.
0: Ojalá.
1: No es Inchicape. Inchicape. Con este empate, ¿hiciera cuántos puntos? 9, ¿de?
0: 9.
1: Pero difícil, ¿de?
0: Por eso digo, profesor Walter, es depende del equipo. Depende de la dirigencia. Bueno, la dirigencia tiene que moverse, adquirir un poco de recursos económicos, porque verdaderamente con recursos económicos se mueve la gente.
1: Así
0: en este sentido también los jugadores deben poner de su parte. A veces hay jugadores, pues a veces no lo pagan, ya no quieren entrenar,
1: ya no
0: quieren juegan entrenar. Desganados, todo, como se dice vulgarmente, o en largo que juegan a haraganes, no quieren correr, juegan de pereza, como si que serían desvelados.
1: Y
0: en este sentido, profesor Walter, pues el jugador también debe poner de su parte.
1: De su parte, lógicamente eso. Así como lo he puesto, dice el equipo pues de ahí de Sisa, le ha puesto de todo el día de ayer, se ha cerrado bien, los cambios han funcionado. Y bueno, como también hay mucho fanatismo, que el jugador trauca, ay, Diosito mío, le pone la total, al final no pasa nada.
0: Yo le he visto jugar a Trauco cuando jugaba con el equipo de Chacha, pues no es para tanto, pues por su lado.
1: Te le pones las
0: lobas, nuestros, ¿eh? Periodistas deportivos de Tarapoto les ponen la divina pomada, que es el eje, el equipo, el motor. El
1: Diosito mío, ¿de?
0: No, Walter Rivas. Yo he visto jugar como cualquier jugador.
1: Exactamente, ¿no? Y este, como dice mi maestro Adalberto Ibáñez, una expresión que no quiero decir, ¿no? Él dice así, ¿no? A veces jugante, hablan sobre eso, no. Entonces aprende, sí, mucho, mucho, demasiado he aprendido, digo, por eso tengo cierta cautela, ¿no? En controlarme.
0: Bueno, a veces cosas. Siempre se recibía algunas opiniones del profesor Baez Quiroz, por ejemplo.
1: Sí. Mi maestro, normal, lengua.
0: Era uno, lengua dos. Profesor y comentarista deportivo de los buenos en Tarapoto, Baez Quiroz.
1: Como que para descanse, ya es un mes ya.
0: Chocherita Ibáñez. Bueno, tuve el gusto también de conocer al profesor este.
1: Sergio Chucho.
0: De afición deportiva, el profesor este Ruiz.
1: Ah, ya, Pepe Segura.
0: Pepe Ruiz Segura. Buen comentarista.
1: ¿Y cómo estudiaba Espata? Yo le veía en su cuarto,
0: ¿cómo,
1: ¿no?
0: ¿Cómo le decía? A ver, Pepe Bulla.
1: Pepe con su alcusa, a veces estudiaba. Yo le veía, sí, hoy.
0: Yo tuve el gusto de trabajar con él.
1: A veces, en la casa de
0: otro muchacho. En el programa Afición Deportiva.
1: Cuando estaba jugando Baraca, así le decía un muchacho Ramírez, bueno.
0: El Baraca.
1: Exacto.
0: Yo le dejaba en el tercer, en el secundario, el Instituto Nacional Agropecuario Baraca.
1: Ah, está
0: un
1: muy
0: flaco alto.
1: Alto, muy bien, medio cabecita de
0: pequeño. Sí, cabecita, pero cabecita de cuy.
1: Ay, pero jugamba, pues, y ahí sí. le visitaba por sobre Pepe Ruiz Segura, ¿no? Y él comenzó a transmitir por los partidos cuando Ricardo Mori pues le contrata, ¿no? Y estaba también este muchacho del Águila, de la banda de Chicayo, ¿no?
0: El popular Rimoca.
1: El popular Rimoca, un gran amigo para mí también.
0: Sí, pues, sí, exactamente.
1: Con mucha honra, unos ojos tenía,
0: también parece. Tuvimos el gusto de conocer a Ricardo Moricabero, nosotros éramos colaboradores del
1: deporte. Golazo Deporte.
0: Golazo Deporte con Ricardo Moricabero.
1: Así es.
0: Nosotros jovencitos,
1: Pepe muchachos. Este muchacho, el señor Cinti.
0: Teníamos esa la visión de estar con ellos.
1: Así es. Así Doña Pancha, me acuerdo.
0: ¿Ves? Joaquín Ruiz.
1: Joaquín Ruiz, ¿no? Y me cuenta, pues, mi promoción,
0: Los hermanos Vázquez,
1: Paco. Los hermanos Paco, Isaac Vázquez, ¿no? Todo
0: el popular Chancaca.
1: Chancaca, ¿no? Está un poco delicado pero de su descanso siempre está conversando, ¿no?
0: Tuve el gusto de conocer a Isaac Vázquez cuando jugó en el Esporanda de la Liga Distrital de José Crespo Castillo en Tingo María.
1: Yo me acuerdo, ¿ves? No sé qué jugadores más era el que fue el popular Isaac Vázquez, Chancaca, ¿no? Buen jugador hoy.
0: Cruyff Grandes.
1: Cruyff Grandes,
0: ahí Juan está. Garrín, un buen.
1: ¿No era había un Saucino también? Había un Saucino también.
0: Bueno, a veces nos va de la mente, Luis.
1: Rivera, el profesor Rivera.
0: Tenemos el gusto de conocer a varios amigos, colegas del deporte, pero ¿no? Desgraciadamente algunos ya se fueron.
1: Algunos se fueron, ¿no? En lo que va al periodismo, Osbel, hay muchos, muchos. El mismo señor Daniel Coral.
0: Ah, el abogado.
1: Sí, él también.
0: Por ejemplo, yo tengo un promoción de estudios, Ángel Ramírez, que me parece que hizo un programa deportivo en Radio Atlántida. Ramírez, Ángel Ramírez. Sí. Estuvimos en la misma sección del quinto año, en la sección A, y tuvimos el gusto, pues, y él se fue también a la Universidad de la Amazonía Peruana, estudió, me parece que ciencias, y en este sentido se quedó en Iquitos. Y es un gran periodista deportivo.
1: Sí, pues, ¿no? Y hablando de periodismo, hoy día, pues, queremos saludar y felicitar a todos los colegas periodistas deportivos y no deportivos, ¿no? Ahí está el profesor, ¿cómo se llama? Carlos Cotría del Águila.

0: Así es, ¿no? Y bueno, pues nosotros estamos sobre. Yo tengo este Osberg, este 4 años, 4, 3 a 6 ciclos de periodismo deportivo desde la Bausat y la Mesta, ¿no? Ahí estuvo la señora Glenda también, está este, que está en Radio Imagen ahora.
1: De la... No sé si usted se acuerda, Valderrí Ruiz, el CNCAP de Contadores Asociados.
0: Exactamente, segundo piso.
1: Segundo piso frente claro, a la discoteca.
0: Discoteca
1: Chapuma. Vendía disco de Chapuma.
0: Claro.
1: Pues ahí no. Estudié lo que es mecanología y redacción y oratoria.
0: Así
1: y locución.
0: Lo, claro,
1: pues entonces, me acuerdo. Walter, son 6 meses de estudio que tuvimos, de ahí me fui a la ciudad de Quito, también por razones de estudio. Ah, y en sí. Este sentido, tengo conocimiento, tengo
0: claro,
1: para tienes, defenderme en la vida diaria.
0: Tienes calle, como dices, sí. ¿No? Así es, ¿no? Aquí algunos tiemblan cuando bien agarro un micro. Así es, ¿no? Bueno, esa situación que se da, ¿no? Qué bonito recordar es vivir. Y como siempre, con orgullo, quiero recordar pues a profesor Manuel Báez Quirós, mi distinguido maestro en la Escuela
1: hace poco,
0: Normal
1: hace Virgen de Oroz.
0: Sí, hace ya un mes y día. Ahí tengo también este al profesor este Ibáñez.
1: Chocherito Ibáñez.
0: Chocherito, mi gran maestro, ¿no? Y bueno, y tengo amigos, pues ahora está pues ya este profesor este Quevedo, Julio, de que en vida fue también el maestro Julio Quevedo Chávez, ¿no? El tarapotino, siempre hemos estado. Él vivía frente a la zona de educación, pues antes.
1: Así
0: antes, igual. Y nosotros vivía al frente, yo.
1: El profesor Quevedo Chávez era director del diario Voces.
0: Diario Voces, sí, tarapotino.
1: Hemos tenido el gusto de conocerlo cuando estábamos ahí en la casa de Cundaña Carvajal Pérez. Tuvimos el gusto, él siempre venía
0: a darnos... Ustedes vivían pues allá acá abajo, estabas sí, hablando.
1: Nos daba algunos conocimientos.
0: No, sí. Concierne.
1: Porque nosotros repartimos el diario Voces en ese entonces.
0: En ese entonces, ¿no? Interesante, vos ves recordar a los grandes maestros, ¿no? ¿Y aquí más podemos recordar? Bueno, estamos ahí, pues bueno, yo tengo la fotografía. Cuando vino este... tuvimos una oportunidad, una capacitación, ¿no? Por el 86, 90, creo, me acuerdo, ¿no? Donde vino Ítalo Villarreal desde la capital de la República, ¿no? Una semana estuvimos en Tarapoto, ¿no? Y de eso me siento orgulloso, pues, de que la profesora Amelia Lozano Flores me dio permiso y fui, pues, a esa. Oye, qué bonito, ¿no? Y ahí se ve la tecnología, pues, que nos impartían, ¿no? Ahí está Juvenal Silva Mari. Estamos cantando el himno
1: nacional. El machunguín.
0: El machunguín, estamos cantando el himno nacional. El primer estrofa, este, pues, una sala, pues, un salón grande, ¿no? Lo que somos, termina la eso. ¡Viva el Perú! ¡Qué nosotros seguimos cantando y se aguantaba la risa. El doctorita de Millar se quería reír, pero no aguantaba. Rubén Paredes del Águila, Rubén Jara también.
1: Rubén del Carmen.
0: Rubén del Carmen, Jara. Que padre estance.
1: No, era mi profesor de castellano.
0: Ay,
1: en el agropecuario, el quinto año.
0: Qué barbaridad, ¿no?
1: Era un pequeñito.
0: Pequeñito, pero bueno, el maestro. ¿Qué?
1: Hola, profesor, llanta baja.
0: Ya sé. Así era,
1: bueno, pues. Una serie, pues, una o sea, serie. Noches a negras, cuando éramos estudiantes.
0: Así
1: era. Era toda una diversión, una alegría.
0: Dale.
1: Del estudiante no hay pobreza.
0: Así
1: decía,
0: era.
1: Mi querido viejo. Del estudiante todo hay. Del todo estudiante hay. No hay pobreza, decía mi querido viejo. Todo hay.
0: Y a ese tiempo había el huracán normal, ¿verdad? Heisen, sí. Ríos, Córdoba, pues le digo a tío Ulises, vamos a. Tío, yo quiero que juegue a huracán normal de Heisen.
1: Bueno, ese tiempo también del colegio normal, la escuela normal.
0: Escuela normal Virgen de Oroz.
1: Había el director, el padre Luis Anchía.
0: Sí.
1: No sé si usted te acuerda.
0: Había, no, el tiempo de Burgoa hemos estado nosotros.
1: El padre Luis Anchía hacía estudiar a los alumnos que salían del colegio, y entonces en eso me metí, profesor Walter, yo quería estudiar, pero por razones de viaje no ingreso a la escuela normal en Tarapoto.
0: Sí, de...
1: Él viajó y me dejó en banca.
0: Ah, su madre, esa época, estás hablando de 1973. Ay, está, qué bien, ¿no? Bueno, me acordamos de de muchos amigos, ¿no? Algunas de Cachete,

0: por ejemplo, Wagner García.
1: Ah, ya, Wagner.
0: Claro, pues que no vas a acordar este gran amigo, ¿no?
1: No, sí, pero estaba Wagner García, el Cachete.
0: Ah, sí.
1: Tenía su programita en Radio San Martín, muy sintonizado.
0: Sí, sí, sí.
1: Y siempre compartíamos algunos temas que él nos da, o a veces nosotros le dábamos algunos temas, pero era un gran amigo, un gran colega, lo que concierne.
0: Claro, esas son cosas pues, que la gente le gusta comentar, esas cosas que nos pasan, ¿no? Que en vida fue pues Cachete, Wagner, García, García Romero, creo, ¿no?
1: Entonces, García Perea.
0: García Perea, ¿no?
1: Sí.
0: De Rómulo, su hermano, ¿no? Y el encuentro pues ahí en la universidad, ahí, me dice, Waltercito, me dice, sí, le dije, que hoy ya te han pagado, me dice, sí, le dije, a mí no me pagan, ayúdame, dice.
1: En la Universidad de Lamas.
0: Ahí le digo, ahí en la universidad de dónde está, pues, estaba Jorge, el primo Jorge, le decía, le digo, pues, primo, estamos gauchada, colega, maestro también este. Ya le dije al primo, al candidato.
1: ¿Wellington?
0: No, al otro, que estaba también ahí en la universidad.
1: Buenaventura.
0: Buenaventura. Lleva este papel, primo, y de entrar a Buenaventura. Ya, al toque le hace su cheque. Y dice, ay, Diosito, con este voy a vivir.
1: Hay varios colegas, Henry Tenazón.
0: Exacto, al lado de mi colega.
1: Una vez le encontré a Henry Tenazón, pero ahí en Tarapoto. Ahora ya él también está un poco viejito.
0: Viejito, ya
1: pero sigue nomás con su programa.
0: Sí,
1: pero a veces siempre visita a un barcito que se llama el Chushki.
0: El Chushki.
1: En la Van Chilcay.
0: Bueno, y ahí conversamos, pues me hallo en el seguro. Waltercito me dice, me abrazo, pucha, tener tú, le dice, sí, primo, me dice, con sombrerito, pues su manga larga. Un viejito, pucha, le abrazo, nos abrazamos nosotros, sí. Y me dice, nosotros ya me había pasado por el psicólogo.
1: Conocemos a buenos sí. Amigos, buenos colegas, compañeros de trabajo.
0: Cosas pero de la vida.
1: Ya, algunos púchale. Ya no están con nosotros, ya están en el más allá, pero algunos todavía están vivos, pero ya, como
0: sí.
1: Se dice, ya un poquito pasado.
0: Púntale, le abraza fuerte, me dio pena, ¿no? Le digo, pucha, ya me examinaron a mí todo, ya pasé todo, y me dice, me sigue, Watercito, ahora, ¿quiénes? ¿Cómo está? Pues, otra vez. Ya le dije, no hay problema.
1: Dame chuchquisito.
0: Sí, no tienes un chuchquisito, me dice. Ya, primo, le digo, no te preocupes. Le di sus 10 solcitos ahí. Bueno, son cosas que nos duele recordar esa época cuando un maestro ya está en esas condiciones, ¿no? Y se pierde. Entonces, amados oyentes, hablando pues de nuestro deporte, ojalá auguramos éxitos al equipo pues de Xanao Judo Club. Que se enmienda algunos errores, que consoliden un solo ejemplar y de esta manera, pues, unidos, vamos a hacer bien las cosas, ¿no? Y que dejen alto el prestigio del fútbol de nuestra querida provincia de Lamas, la región San Martín. Dos equipos que ostentan llegar más, ¿no? Ojalá que siempre sea así, ¿no? Y bueno, y después, pues, veremos qué es lo que pasa más adelante, ¿no? Si son eliminados, bueno, será por situaciones ya, porque es difícil, amados sientes, es difícil, amados sientes, difícil, pero en esta vida hay que hacerlo todo lo posible para, hay que hacer todo lo posible para seguir mejorando pues en el accionar deportivo, ya, vamos a ver si estamos, amados sientes, con algún oyente, ¿no? Bueno, entonces, bueno, y hablando ya de otras situaciones también, la selección peruana de fútbol se va a enfrentar el sábado a la selección de Canadá. A partir de las, creo que el partido se va a desarrollar a las 3 de la tarde o 7 de la noche. Por eso, no tengo una hora exacta, ¿no? Pero en fin, veremos. Ojalá que el señor, el director técnico de la selección peruana, pues, nuevamente consoliden un equipo que puede dar, que puede dejar mucho para hablar en el plan, en el plano positivo, y de esta manera pues se va formando paulatinamente lo que debe ser una verdadera selección con elementos que marcan la diferencia, ¿no? Hay tiempos todavía para que forme un nuevo elenco con nuevas figuras, nuevos jóvenes, buenos arqueros, y de esta manera pues consolidar un equipo ideal, y de esta manera tener pues una buena selección peruana para enfrentarse a otros rivales, ¿no? Creo que Perú está, ha tenido la oportunidad de estar en el próximo, pero se va poniendo más difícil en lo que es la Federación Internacional de Fútbol Asociado, porque creo que Argentina, Uruguay y Colombia, creo, son los equipos que van a tener pase ya en las eliminatorias entrantes, ¿no? Sin ningún compromiso está participando en unas eliminatorias. Vamos a ver. Bueno, y veremos pues quién es el nuevo presidente de la FIFA, ¿no? Más adelante, porque el señor Otino ya no estará pues más en la selección, ¿no? Y bueno, después de las selecciones se reinicia pues las actividades deportivas de la Liga 1 y algo por el estilo, esperando también que el Deportivo Unión Comercio juegue un papel muy decoroso en lo que se viene pues a nuevos siguientes del torneo de la Copa de la Segunda Profesional. Vamos a ver qué es lo que sucede más adelante, ¿no? Como siempre, aspiramos que el equipo de Unión Comercio consiga resultados positivos, y de esta manera pues seguimos conservando o emigrar a lo que va a ser la Liga 1, y después que estamos en la Liga 2, don Osbel.
1: Así es, profesor Walter. Hoy día, por ejemplo, Sporting Cristal midió sus fuerzas deportivas con el ADT de Tarma.
0: ¿Esa es qué copa?
1: Esa es Copa Caliente.
0: Copa Caliente.
1: Bueno, goleó al equipo tarmeño por 5-0.
0: Cinco,
1: bueno, ¿no? El equipo rimense viene afiatándose ya en sus equipos. Ya es un equipo compacto. Vamos a ver cuando sale a provincias.
0: ¿Es Cienciano también ganó?
1: Así, Walter Ríos.
0: Se ganó Cienciano. Y bueno, Alianza Lima, partido amistoso con el Palestino. Perdió. Palestino de Chile. Partido amistoso también, ¿no? Bueno. Son partidos pues de prueba para no dejar de no jugar, pues no, toda vez que una para pues por la selección, y vamos a ver. Luego viene pues hay un partido también. Y bueno, ya ¿cómo se llama? Osbel ya está en Lima, ya dio su conferencia de prensa el nuevo director técnico de Universitario de Deportes,
1: el señor Bustos.
0: El señor Bustos, ¿cómo es de ahora venir pues de Xanao?
1: Fermín
0: Bustos, ¿no? Pariente de Serafés, ¿no? Entonces ya tomó la dirección técnica.
1: Bueno, el señor Bustos también, así director técnico del universo, ya conoce la gente.
0: Sí, ya conoce gente, todo. Y otra cosa es ver, en un partido que ha habido, por ejemplo, hace, creo que el 2025, por hacer, invitar a Topo Gillo. Eso, con sus orejas le hizo que sea la, creo que la tribuna o un dirigente de Alianza, por eso la han suspendido, ¿no? Bueno, y ahora viene a dirigir Universidad de Deportes, no va a dirigir, sigue su sanción, sigue su castigo, ya tiene uno, le faltan tres, y por eso no va a poder dirigir pues a los tres primeros partidos que va a jugar Universidad de Deportes, el torneo de la Liga 1. Recién va a poder dirigir a Universitario cuando juega Universitario versus Sport Boys del Callao. Esas son las situaciones que se dan. Mira, ve, aquí nada, dejas el equipo, ahí termina todo. No, sigue arrastrando. Y eso es lo que he dicho pues a Seo Bustos en Universitario Deportes, de parte de la Comisión de Justicia que le ha hecho, ¿no? Por evitar a Topo Gillo, su oreja, así que, bueno, son situaciones que te dan, pues, ¿no? Diga, Osbel, ¿qué horas tenemos, por favor?
1: 7:43.
0: 7:43, y no olvidar, pues, a nuevos siguientes, hay para la sesión del deporte esta semana, especialmente en las intercomunidades, especialmente el sector de Zapatero, y qué decir también del sector de Urcupata y Chirapa. El próximo 11 se rompa los Juegos Deportivos en lo que es el torneo de las intercomunidades. Va llegando a la parte final también, y el próximo mes de noviembre estamos ya iniciando la etapa provincial, señores y señores. Llegamos, señores, a ustedes gracias al ingeniero Juan Cruz Hidalgo Gorriátegui, trabajando como siempre por el bienestar y por el desarrollo del hermoso distrito de Zapatero, en conexión con todas sus autoridades. Está realizando pistas, veredas y cunetas en la hermosa localidad de Zapatero. Y también se viene el gran aniversario 72, ¿no? 72 aniversario de creación política del hermoso distrito de Zapatero, donde se va a desarrollar grandes actividades sociales, culturales y deportivas. Va a haber motocross, va a haber gastronomía, va a haber atletismo, va a haber todo, amigos oyentes, en este 72 aniversario de la creación política del hermoso distrito de Zapatero. Gracias también al profesor May Díaz Pérez, trabajando también muy mancomunadamente en coordinación con las autoridades, barrios, para el progreso y desarrollo de nuestra hermosa ciudad de Lamas. Gracias también, atención, perdón, gracias también al gran campeonato de fútbol de intercomunidades en el sector de Sabina. Organizará el Club Deportivo Sport Sabina del sector de Sabina, que va a carretera Lamas Cochapata, ¿no? Ahí va este próximo 11 de octubre. Vive usted la emoción y pasión del fútbol en el campo ecológico del sector de Sabina. Organiza el Club Deportivo Sport Sabina, que lo dirige nuestro amigo García Cárdenas, ¿no? Ahí está Wilde García Cárdenas, su esposa y demás directivos. No olvidar que habrá interesantes encuentros deportivos, y también, como siempre, habrá las riquísimas comidas y bebidas regionales. 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Así que el próximo 11 les esperamos en el campo ecológico del sector de Sabina, en el campo de que está construyendo el Club Deportivo Sport Sabina. Váyanse ustedes, hay bastante vegetación, y desde luego también para cuidar las motocar, las motos y una serie de movilidades. 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Bueno, vamos a nuestra pausa comercial y luego retornamos con mayor información deportiva. Adelante, Dobo Sánchez Córdoba.
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1: Buenas noches, San Martín. Esta noche no hay plaza llena, ni tarima, ni caravana, ni orquesta. Solo estás tú y estoy yo. Y sin embargo, es la noche más importante de toda esta campaña. Porque hoy no le hablo a una multitud. Hoy le hablo al corazón de cada casa. Quizá me estás viendo desde la cocina, con tus hijos, al lado o solo después de un día largo de trabajo. Donde estés, regálame unos minutos. Porque esta noche quiero contarte algo muy mío. Y al final voy a responder una pregunta que me hicieron hace muchos años y que todavía llevo aquí en el pecho. Alto Mayo, el centro y el sur de nuestra región, esta noche laten juntos, aunque estén lejos. Moyobamba, cuna histórica de nuestra Amazonía, Rioja, tierra que nunca deja de sembrar, Lamas, guardianes de nuestra memoria, El Dorado, Bellavista y Picota, tierras de abundancia sin par, San Martín, motor de esperanza y corazón económico de nuestra región, Huallaga y Mariscal Cáceres, depositario de nuestra identidad con la gran Sapozoy, el gran Pajatén, semillas de un mismo árbol. Y Tocache, prueba viva de que una tierra puede transformarse con trabajo y amor a nuestra región. 10 provincias, un solo corazón. Así hicimos esta campaña, mis hermanos, sin gastar de más, sin regalar nada. Y así vamos a gobernar, con lo justo, sin hipotecar lo que viene. Pero antes de hablarles del futuro, déjenme contarle por qué esta tierra me duele y me alegra a la vez. Hace muchos años tuve que salir del Perú. Eran los años del terrorismo y no había seguridad. Pero no era solo eso. El país entero era un caos, pobreza, desesperación, muerte, gente que vivía sin esperanza. Muchos de ustedes lo recuerdan, los más jóvenes no, por supuesto. Y así es que me fui a Japón. Empecé de nuevo con las manos vacías y el corazón partido. Y en mi brazo llevaba a mi hijo Ariel, un bebé pequeñito. Allá, en Japón, la disciplina, la puntualidad, la laboriosidad no me costó, porque lo traía de mi casa. Así vivimos, bajo esos valores. Lo que sí me costaba era la distancia, esa distancia que solo conoce quien ha tenido que dejar su tierra o quien ha visto a un hijo irse lejos. Ariel, ese hijo que llevé en brazos, creció lejos de esta selva. Nunca la pisó y de niño me llenaba de preguntas. Una, sobre todo, me la repetía. Papá, ¿cómo es la Amazonía del Perú? Yo, con el pecho apretado, le contestaba, hijo, es el territorio más hermoso que existe. Preparé todo para volver con él, para que él conociera con sus propios ojos esta maravillosa tierra, este maravilloso territorio. Pero Ariel nunca vino, nunca conoció esta tierra y se quedó para siempre con la pregunta sin responder. Cuando uno pierde algo así, lo que más ama, tiene dos caminos: quedarse en la queja, convertir esa queja en trabajo. Yo, mis hermanos, elegí el trabajo y quedarme a construir esta tierra que todos aspiramos. Esta manera de servir la recibí de mis mayores, mi abuela, la médico naturista Sofía López Sánchez, la mamá Shofi, conocía las plantas del bosque y las usaba para cuidar a la gente. Ella miraba donde otros pasaban de largo. Y seguro que en tu familia también hubo una mamá Shofi, una abuelita, una madre que cuidaba a todos. Piensa en ella un segundo. De ellos, de mi familia, recibí también este mi apellido. Y con él, una obligación, devolverlo tan limpio como lo recibí. Y un apellido limpio no se hipoteca. Un gobierno tampoco se hipoteca. Todo lo que reciban de mí será lo que San Martín pueda sostener con dignidad. No lo que suena bonito hoy y se paga mañana con el sudor y la esperanza de los hijos. Servir para mí fue siempre, ha sido la inspiración de mi vida. Y ahí me inspiraba y motivaba por esa frase de Sarmiento, el gran pensador argentino, quien decía, hacer, hacer, aunque al final descubras que no hiciste mucho, pero no hacer es peor. Caminé sin camino y por medio de la selva, desde Soritor a Rodríguez de Mendoza. Desde Soritor a Sapozoa, igual desde Moyobamba hacia Balsapuerto, atravesando ríos, la enmarañada vegetación y el lodo. Traje las primeras computadoras a San Martín. traje la zonificación ecológica económica como herramienta para el ordenamiento territorial y que todavía no se aplica. Creé las pandillas motivacionales, el Festival de la Hormiga, escribo libros y con mi hermano Emanuel en la costa trajimos los arándanos al Perú, que hoy son orgullo de nuestra agroindustria nacional. No le cuento esto, hermano, para presumir. Lo cuento porque quien pide la confianza de su gente como yo te lo pido ahora, debe mostrar qué ha dejado en el camino. Tengo las manos limpias y así las voy a mantener, mis hermanos. Hemos visto codo a codo al agricultor que se levanta antes que el sol, con las manos gastadas y recibe tan poco a cambio de tanto esfuerzo, y eso me parte el alma. A la madre que carga agua desde lejos y que cuando su hijo se enferma lo abraza fuerte porque es lo único que tiene a la mano. El Estado está ausente. Y al joven que se despide en el terminal con un abrazo largo de esos que no se quieren soltar porque acá no encuentra dónde poner su esperanza a trabajar. Tal vez ese joven es tu hijo. Tal vez fuiste tú, como lo fui yo en su momento. Esas imágenes se cargan en mi pecho. Me ha acompañado en cada kilómetro y me hacen decirte con toda seguridad, esto se puede cambiar y yo sé cómo hacerlo. Yo no he improvisado esta candidatura. He estudiado esta tierra palmo a palmo. La he caminado, la he sufrido. Y sé lo que tiene y lo que le falta. Por eso te traigo un plan con responsables, con plazos y con cuentas claras. Y mi visión cabe en tres palabras para este discurso. Ordenar, transformar y conectar. Ordenar. Saber qué se produce mejor en cada rincón donde se protege el bosque y donde se construye. Una región que cuida su territorio, su bosque y también le da de comer a su gente. Eso es lo que quiero construir para ustedes. Transformar. Nuestro café, nuestro cacao y nuestro arroz no pueden seguir saliendo como materia prima para que otros se lleven el valor. Los vamos a industrializar aquí para que la riqueza se quede en el bolsillo de nuestras familias. Conectar. Carreteras, aeropuertos activos, tren y teleféricos, energía y agua sana y segura para que ninguna comunidad quede a la deriva. San Martín tiene agua abundante y limpia debajo de la tierra. Esa la vamos a sacar mediante pozos tubulares para dar agua a las comunidades. Ahora, imagina conmigo, hermano. Imagina. Imagina esa madre abriendo el caño y que salga agua limpia y que el pozo siga dando agua después de la inauguración, no solo el día de la foto. Imagina también, hermano, al agricultor con su título en la mano, por fin tranquilo, por fin dueño de lo suyo, por fin como una herramienta financiera para seguir construyendo su futuro bizarro como lo ha hecho aquí. Imagina la posta cerca de la casa, con promotores de salud de la misma comunidad, como lo hicieron mi padre en Amazonas, prestador hasta su muerte de salud, y mi hermano el doctor Apolo Landa en el Alto Mayo, y yo lo haré para todos en San Martín. Si funcionó acá, funcionó en Amazonas, funcionará en toda esta maravillosa región. Imagina la electricidad barata para nuestras casas e industria, obtenida por la construcción de hidroeléctricas que generan también un canon para la región y con ello pagamos la deuda social de nuestros servidores públicos. E imagina al joven en ese mismo terminal que te hablé al principio, pero esta vez no yéndose, llegando con un estudio ligado al trabajo de esta tierra, a los recursos que ofrece esta tierra y la necesidad de cambiarlos, un joven que viene a conquistar y construir nuestro futuro. Todo esto sin hipotecar un solo día del futuro. Y para que no queden palabras, te doy mi palabra. Te prometo que lo vamos a hacer. Vamos a revisar las obras paralizadas y decidir cuál se puede recuperar. Vamos a publicar en qué se gasta cada sol, quién responde y cuándo termina cada obra. Toda esa información a la orden de un clic en tu computadora o celular. Yo te pido algo que ningún candidato se atreve también a pedir. Te pido que me exijas, me preguntes y me vigiles, porque la plata de todos es sagrada, mis hermanos. Antes de terminar, necesito agradecer. El corazón no me deja seguir sin hacerlo. A cada persona que caminó con nosotros bajo el sol y bajo la lluvia, al amparo de este sueño y de esta visión, que me recibió con un plato de comida, con un vaso de agua, a mi familia, que me sostuvo con su abrazo cuando las fuerzas faltaban, y a cada uno de ustedes que me miró a los ojos, al principio con duda y después con confianza, con esperanza, y confió en esta propuesta, que no, y no será un regalo pasajero. Gracias, San Martín, de todo corazón. Al comenzar, le dije que esta noche iba a responder una pregunta. Ariel, hijo mío, hoy delante de toda mi tierra quiero responderte. Me preguntabas cómo era la Amazonía del Perú. Aquí no abundan las serpientes, hijo. Abunda la gente buena. Abunda el olor a café al amanecer. La mano que se tiende sin pedir nada a cambio. Esta es una tierra que te recibe como familia. Te dije la verdad, hijo. Es el territorio más hermoso que existe. Y quiero que ningún niño que sueñe con esta Amazonía se quede como tú, hijo mío, con las preguntas sin responder. Ni uno solo. Ni uno solo. Este es un territorio de promisión que está mal manejado hasta el día de hoy. Por eso, San Martín, hoy te pido algo. Cierra filas conmigo. No lo hagas por mí. Hazlo por tus hijos, por tus padres, por tu vecino, por tu futuro. Somos una familia y una familia unida no se deja arrebatar el futuro. Yo ya le he dado años de mi vida a esta tierra y estoy listo para dar lo que me queda de fuerza y de vida también. Dame tu mano, esa mano que se aprieta fuerte y decide no soltarse. Este domingo tú y yo juntos, las 10 provincias, como una sola. Que este territorio deje de ser paisaje que se mira de lejos y sea hogar que se vive de cerca y se disfruta. Camina conmigo, San Martín. Sueña conmigo. ¡Que viva San Martín! ¡Que viva nuestra Amazonía! Que Dios nos bendiga este domingo con una sabia decisión. Muchas gracias, hermanos. Dios los bendiga siempre.

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1: ¿Cómo están, queridos amigos, hermanos de esta hermosa ciudad de Tarapoto? 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Hoy quiero decirte lo siguiente, querido hermano de la sintonía. ¿Cuántas personas juzgan a otras por estas cosas que voy a mencionar? Si un hombre muestra enojo, es tóxico. Si muestra miedo, pues es cobarde, eso es lo que dicen. Si pone límites, es inseguro. Si se entristece, muchos dicen, es débil. Si tiene estándares, pues hermano, es una persona machista. Si expresa amor, es simple. Y si no siente nada, entonces es un corazón de piedra. Eso yo he escuchado decir a muchas personas. Pero hoy quiero decirte que te des cuenta de esto. No importa, hermano, lo que hagas, siempre habrá alguien que te juzgue. El mundo, pues hermano, ha confundido fuerza con frialdad. Ha confundido, pues hermano, sensibilidad con debilidad. Pero un verdadero hombre no busca complacer a otros, porque yo tampoco no busco eso, mi hermano, ¿verdad? Busco, hermano, muchas veces agradar a Dios, cuidar de mi familia y ayudar a la persona que lo necesita. Mantenerse firme, pues hermano, es un propósito para que usted siga firme. No vivas por las etiquetas de otros, mi hermano. No vivas por el qué dirán. No vivas por el qué pensarán. No, mi hermano. No. Tenga cuidado. No viva por eso. Vive por la verdad que hay dentro de ti, mi hermano. Por esa verdad que usted tanto quiere. ¿Qué significa esto? Usted quiere hacer las cosas. Usted quiere comprarse algo. Usted quiere poner ese negocio. Quiere emprender. Quiere hacer ese viaje. Quiere enamorar a esa mujer. Quiere curar esa enfermedad. No pregunte. No lo cuente. ¡No lo diga! Porque esa persona que sabe lo que usted quiere hacer, tenga por seguro que le va a echar el mal. Tenga por seguro que es una persona negativa y no te va a ayudar en nada. Por eso te repito una vez más, vive por la verdad que hay dentro de ti. Lo que tú piensas, lo que tú quieres, hágalo sin consultar a otra persona que está a su alrededor. ¿Quieres una persona que te diga la verdad? Comunícate conmigo. Yo te voy a decir, hágalo, hermano. Porque a mí me gusta aquellas personas que quieren superar, que quieren mejorar, que quieren salir adelante, que quieren dejar de vivir en el fango, en la pobreza, en la tristeza, en la miseria. Esas personas las ayudo de verdad. Por eso, queridos hermanos, al final lo único importante es que camines recto y haga las cosas muy bien, ¿verdad? Aquella persona que camina recto le va bien. Y aquella persona que hace las cosas bien le va mucho mejor, mucha bendición para aquella persona así. Recuerda una cosa, tú y tu familia, hermano, son lo más importante para ti. Preocúpese por usted, por su esposa, por su esposo, por sus hijos, que ellos son tu familia. El resto puedes apoyar, puedes ayudar, porque al final del día, hermano, terminan traicionándote. Al final de la vida o al final del momento que tienes algún problema, lamentablemente se olvidan de ti, te dejan de lado y no se acuerdan ni quién eres. Al contrario, te echan en cara y te dicen, está bien que le haya pasado eso, porque él sabía, porque yo le dije. Entonces mejor preocúpese por usted y no se preocupe por los demás. Viva usted, para su esposa, sus hijos. Y si quieres apoyar a tus hermanos, a tu padre, hágalo. Hágalo de corazón y también no juzgue, no critique, no diga nada. Quédese callado. Haga sus cosas en silencio porque muchas veces el contar no trae nada bueno, mi hermano. Recuerde, soy el maestro Abel. ¿Cuántas personas que han venido a visitarme me dicen, don Abel, yo quiero el día de hoy que usted me ayude? Voy a poner este negocio. Pero le contaba a mi hermano y él ya puso ese negocio. Le conté a mi hermana y ya puso su restaurante. Don Abel, yo iba a comprar ese terreno, iba a comprar esa casa, pero lamentablemente mi hermano, mi amigo, mi compadre lo compró y yo no. ¿Por qué? Por eso digo, haga las cosas sin miedo. Lamentablemente, al contar, al consultar, siempre va a existir la envidia. Siempre va a existir, hermano, la envidia. Recuerde esto que la Biblia lo dice, la Biblia lo cuenta. ¿Por qué el diablo es diablo? ¿Por qué Lucifer fue expulsado de los cielos hacia la tierra, hacia el infierno? Porque tuvo envidia de Dios, de su propio creador tuvo envidia. Por lo que era, por lo que lo respetaban, por lo que lo adoraban. Entonces, por ese motivo hubo envidia y fue expulsado hacia la tierra. Y eso es lo que sucede hoy en día. La envidia sigue existiendo, la maldad sigue existiendo, el odio sigue existiendo. No se ha ido de esta tierra, el diablo existe. Ahora, como yo le digo a muchas personas, ¿quién te hace brujería? ¿Quién te hace maldad? ¿Quién te odia? ¿Quién te tiene cólera? Tu enemigo. ¿Tu enemigo a quién se va? Al brujo. ¿El brujo con quién trabaja? Con el diablo. ¿El diablo qué hizo? ¿Qué sucedió? Traicionó a Dios. A través de una serpiente engañó a Adán y a Eva. Los hizo pecar. ¿Qué busca? Que nosotros, lamentablemente, no seamos seres humanos o no seamos hijos de Dios, que nosotros pues vivamos en pecado, que nosotros vivamos en el sufrimiento, en la angustia, en la debilidad, en la pelea, en el problema, en la envidia. Eso es lo que pasa. ¿Por qué? Porque usted permite que el mal se apodere de usted, usted permite que el diablo ingrese a su hogar o traes al amigo, al enemigo, el cual te va a hacer la brujería, te va a hacer la maldad. Entonces tenga cuidado, mi hermano. Soy Abel. Soy el maestro Abel, aquí estoy para hacerte que usted vea las cosas bien claras, para sacarte esa venda de los ojos, para que no diga, no, él es bueno, ella es buena, ella ha venido a mi casa, porque pobrecita no tiene, pobrecita no, hermano, ahorita no existe la pobrecita.

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1: Bien, pues queridos amigos, hermanos, luego de haber escuchado este maravilloso mensaje, vamos rápidamente, hermano, con la respuesta a los hermanitos, a mis hermanos, a los amigos que están depositando esa confianza en el maestro Abel, en mi persona, para poder darle una respuesta sincera, clara y concreta a lo que pasan, a lo que viven o a lo que quieren saber. 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Vamos rápidamente con la siguiente persona que nos están escribiendo al WhatsApp y me dice lo siguiente. ¿Cómo está don Abel? El día de hoy le escribo porque quiero saber la verdad acerca de la muerte de mi padre, me dice acá. Él ha muerto de 85 años de edad. Él se llamaba, me dice, Willy. Y yo soy su hijo Agustín. No sé a qué se debe, todo fue repentino, don Abel, y por eso quiero que usted me saque esa duda. Escúchame, hermano lindo. Escúchame, mi hermano, lo que te voy a decir en este momento. El fallecimiento de tu padre, la muerte de tu padre ha sido por cosa natural, por cosa del destino, ¿sí? Lamentablemente, mi hermano, ¿qué ha pasado? ¿Qué ha sucedido ahí? ¿O qué es lo que está pasando, mi hermano, en este momento? Se están peleando ustedes entre hermanos. Usted, mi hermano Agustín, se está peleando con sus otros hermanos por la casa, por los terrenos, por la herencia que su padre ha dejado, ¿verdad? Pero lamentablemente, mi hermano, déjame decirte qué es lo que ha sucedido. Ninguno de tus tres hermanos, el mayor, ni el menor, ni el segundo, porque usted es el tercero, hermano lindo, han puesto, pues, hermano, esa responsabilidad, deber de cuidar como se debe a tu padre. Al contrario, lo dejaron al abandono. Usted está pagando, pues, a una enfermera que lo cuide, ¿no es cierto? Él ha fallecido en tu casa. Escúchame bien, hermano. Tu propio hermano, pues, decía que lo iba a llevar al curandero, que lo iba a llevar al curandero, al doctor, al brujo, pero nunca lo llevaron, mi hermano. Han sacado plata solamente de ti, plata del resto. Han sacado plata, pues, hermano, de sus propiedades, que tu papá ha vendido una casa, todo, y se han acabado ellos mismos. Nunca hicieron nada bueno por tu padre, mi hermano. Por tu padre, que en paz descanse, el señor Willy. Nunca hicieron nada bueno, mi hermano, y al contrario, se han aprovechado de su enfermedad para lucrar, para que ellos se llenen los bolsillos de la plata, del dinero de tu propio padre y de lo que usted también ha enviado. Hoy en día, hermano, quieren vender todo, quieren repartirse. El mayor está pidiendo la casa, que les da tanto por esa casa, pero no es así. Yo te recomiendo, hermano lindo, vendan, repártense equitativamente. Usted saque su dinero, saque su plata que usted ha invertido, mi hermano, porque no es posible que tus hermanos, manganzonazos, tienen fuerzas, tienen brazos, tienen piernas para que trabajen, se aprovechen, hermano, de la enfermedad, de la situación de tu padre y de ti, de tu trabajo, para que ellos puedan tener su dinero y solo lo vivan tomando. Esa es mi respuesta para ti. Brujería no ha habido para tu padre, hermano. Maldad no ha habido. Y si ellos te han dicho, solamente te han engañado, porque nunca lo llevaron a ningún brujo, a ningún curadero, ni a ningún sitio de una clínica, porque no veo eso, mi hermano. Tenga cuidado, ¿sí? Esa es mi respuesta para ti, hermanito Agustín, a lo que me hace la consulta sobre su padre, en este momento. Vamos rápidamente con la siguiente persona aquí que me está escribiendo. Me dice, ¿cómo está don Abel? Yo me llamo, me dice acá, Cristian Aredo y tengo, me dice, 38 años de edad. Quiero que me diga cómo me va a ir con el problema que vengo teniendo con mi esposa. Ella se llama Evelyn, mi hermano, y ella tiene 35 años de edad. Dígame la verdad, don Abel, ahí le yapeo sus 50 soles y siempre le estoy escuchando en la radio. Escúchame, hermano Cristian, ¿qué es lo que pasa, qué es lo que sucede aquí en este momento, hermano, con tu pareja? Lamentablemente ustedes han tomado la decisión de separarse, ¿sí? Usted por su camino, ella también por el suyo. Ella le ha sacado la vuelta, ella le ha engañado a usted. Han estado viviendo en la casa de tu padre, mi hermano, ¿verdad? Han estado viviendo en la casa de tu padre, ahí en el tercer piso, en donde lamentablemente tu mujer, pues ella te ha engañado, te ha traicionado con su propio familiar y ha tomado la decisión de retirarse por voluntad propia. Se ha ido ya de tu casa ya 3 meses. Se has quedado tú con tus 3 hijitas, ¿verdad? Se han quedado usted con sus 3 hijitas. Hoy en día ella te ha sentado una denuncia por alimentos, esta sinvergüenza, cara dura. Pero mi hermano, escúchame lo que te estoy diciendo. Ten cuidado. Ella está tomando, pues, te está denunciando porque quiere sacarte plata y ahora quiere quitarte a tus hijas. Usted trate de buscar un buen abogado, trate de defenderse para que no suceda esto, para que no sea posible. O caso contrario, hay que hacerle un trabajo. Porque esta mujer que sacaste por pareja, por esposa, de nombre Evelyn, lamentablemente es una mujer que no vale la pena. Siempre te ha sacado la vuelta, siempre te ha traicionado, mi hermano. Las hijitas sí son tuyas, no vayas a pensar mal que no lo son. Son tus hijas, son tu sangre, mi hermanito. Pero esta mujer solamente para tomando, para en la borrachera, para disfrutando, para en las fiestas, y a tus hijas lo va a dar mala vida. Ten cuidado. Tiene una pareja, tiene otra pareja. Lo que debemos de hacer, hermano, escúchame bien, pues lo que te digo, hermano Cristian. Hay que hacerle un trabajo, un alejamiento para que se olvide. Porque, hermano, tus hijas van a sufrir completamente. Esa es mi respuesta para ti. Ese es mi mensaje, mi hermano, para usted, para su persona. Vamos con la siguiente persona en este instante. Vamos rápidamente con la siguiente persona. Me dice don Abel, yo soy del signo Sagitario, me dice acá. Quiero que usted me diga, don Abel, qué es lo que pasa en mi hogar. De la noche a la mañana todo ha cambiado, todo repentinamente. Ya no es el mismo hogar que yo tuve, que yo tenía. Hoy en día solamente son peleas y problemas. Mi esposa me dice, ella es del signo Leo. Ahí le yapeo sus 50 soles, me dice don Abel, y ayúdeme por favor. Escúchame, hermano. Escúchame, hermanito del signo Sagitario, lo que te voy a decir. Tú te llamas Alexander, ¿es así o no es así? Tu nombre es Alexander, mi hermano. Te voy a decir lo siguiente. ¿Qué es lo que sucede? ¿Qué es lo que pasa? Aquí, mi hermano, aquí hay maldad, aquí hay cochinada, aquí hay brujería. Aquí sí hay cochinada en tu hogar, en tu familia, con tu esposa. Porque tu esposa se llama Stephanie, ¿verdad? Lamentablemente, mi hermano, aquí veo que tu mujer está siendo trabajada, está siendo velada. ¿Por quién? Por su propio primo, del nombre Luis. Él lo está trabajando, le está haciendo un amarre. Su primo es cochino. ¿Te acuerdas cuando hacía las fiestas y lo invitabas a su familia? El primo se quedaba hasta el último en la casa. Se quedaban hasta el último en la casa, tú te quedabas dormido y tu mujer seguía tomando con él. Tenga cuidado, mi hermano, porque acá yo he visto traición. Acá la mesa no me engaña, acá las ánimas no me engañan, acá lo que veo es traición. Ellos ya te han traicionado. Pero hoy en día el marido producto de esa traición, perdón, tu primo del nombre Luis, producto de esa traición, mi hermano, está haciendo un amarre, un trabajo, porque quiere irse con tu mujer, quiere quitarte a tu mujer, mi hermano. Lo que puedes hacer en este momento es hacer un trabajo. Hay que destruir este trabajo que le está haciendo tu primo de nombre Luis, ¿me entiendes? A tu mujer Stephanie, para que ella, pues, hermano, vuelva a amarte, vuelva a quererte, haya tranquilidad, haya paz en tu hogar. ¿Me entiendes, mi hermano? Hay que hacerlo lo más pronto posible, porque sí va a haber separación. Aproximadamente 2 meses, ella se va de tu casa. 2 meses se va de tu casa, te abandona, te deja y te quedas como el cuernudo de la familia. Esa es mi respuesta para ti, hermano. Vamos rápidamente, queridos hermanos de la sintonía, haciendo recordar quien les habla, soy el maestro Abel. 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Y vamos con la siguiente persona que nos está escribiendo en este instante. Que se está comunicando con quien te habla, el maestro Abel. Atención a la siguiente persona. Me dice, ¿cómo está don Abel? Soy de las iniciales JAP. Me dice, yo tengo 55 años de edad. Quiero que usted me diga por qué me va mal en el amor, don Abel. Vengo pasando por 3 parejas y no puedo ser feliz. Dígame a qué se debe esta mala suerte en el amor. Ahí le yapeo sus 50 soles y espero mi respuesta. Escúchame, hermana linda. Escúchame, hermana, lo que le voy a decir en este momento. Lo que sucede, lo que pasa, que a usted le han hecho brujería. A usted le han hecho un trabajo de maldad. Con su foto, mi hermana, le han trabajado en una mesa negra para que usted no sea feliz en el amor. Quien le ha hecho este mal ha sido lamentablemente su segunda pareja que usted tuvo cuando tenía 30 años, ¿verdad? Esta persona se llamaba Iván, ¿sí? Esta persona se llamaba Iván. Usted acá me pide que no mencione su nombre, mi hermana, usted de las iniciales JAP. No lo voy a hacer, pero sí te estoy dando el nombre de la persona que te ha hecho esta maldad, esta brujería, este salamiento en el amor. Iván fue una persona que se enamoró de usted. Usted a él lo dejó por Henry, con la cual usted quedó embarazada de Henry, pero ese hijo lo perdió. Usted no tiene hijos. Usted no puede tener hijos. Porque Iván te hizo este trabajo, esta maldad, para que usted pierda a ese hijo. Con 6 meses de gestación, usted perdió a su criatura, perdió a ese bebé, ¿verdad? Y desde ese momento para ti tu vida te marcó completamente, hermana. Y hasta el día de hoy no puedes encontrar el amor, no puedes tener hijos. Y usted llora. Acá veo que usted llora en su soledad, usted se desespera. Hay momentos que usted quiere quitarse la vida. Usted no sabe qué hacer. Ya ha habido una oportunidad, lo que veo que usted ha tomado veneno, mi hermana. Tenga cuidado. ¿Cómo va a ser posible que tome esta decisión? Hermanita linda, usted necesita una ayuda. Usted necesita una curación, un trabajo de inmediato, mi hermana. ¿Me dejo entender? Comunícate conmigo. Yo te voy a curar. Voy a ayudarte a que seas feliz. No te voy a decir, hermana, pues, que vas a quedar embarazada. Pero si hay voluntad, hay fe y hay decisión de nuestro Padre Celestial llamado Dios, todo es posible en la vida. Pero recuerda, hay que curarte de inmediato. Y a este maldito llamado Iván, quien te hizo este mal, le vamos a devolver todo ese sufrimiento que te ha puesto en toda tu vida. Comunícate conmigo, mi hermana, terminando este programa. Soy el maestro Abel y te voy a ayudar de inmediato. Vamos con la siguiente persona, queridos hermanos. Atención, atención a la siguiente persona. Voy a dar en este momento la respuesta a esta persona. Me dice, don Abel, yo me llamo, me dice acá, Benjamín, y tengo 60 años de edad. Quiero que usted me diga, don Abel, acerca de un dinero, de una plata que se ha perdido de mi casa, ya hace 2 meses atrás. No sé quién ha sido y en mi casa, don Abel, viven 6 personas más juntos conmigo. Ahí le yapeo sus 50 soles y espero mi respuesta, don Abel. Atención a mi hermano Benjamín, que está consultando por un dinero. Escúchame, hermanito lindo. En este momento lo que veo, lo que te voy a decir es lo siguiente. Esa plata, ese dinero, quien lo ha cogido es tu hijo, del nombre Walter. Él ha sido quien te ha cogido tu plata, tu dinero, mi hermano, lo ha sacado de tu baúl. Ha sacado la suma de 15,000 soles. ¿Es así o no es así? Esa platita usted lo tenía destinada para que compre un carrito. Pero lamentablemente tu hijo ha sacado ese dinero. Así es que, hermano, ten cuidado. Ten cuidado con tu propio hijo, porque en tu propia casa está viviendo el diablo, la maldad, tu enemigo. Y es tu propio hijo. Esa es mi respuesta para ti. 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
1: 9 de la mañana.
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1: 9 de la mañana, 13 minutos.
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9: 9:42 a.m.
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1: 10 de la mañana, un minuto.
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3: Las tres instituciones educativas de Lamas que funcionarán como locales de votación para las elecciones regionales y municipales 2026, desde hoy se encontrarán bajo custodia de las fuerzas del orden. Se trata de las instituciones educativas 0255, 0256 y Martín de la Riva y Herrera. Renier confirmó que los ciudadanos con DNI vencido o próximo a vencer podrán votar este domingo sin necesidad de renovarlo. La medida beneficia a 1.735.329 electores incluidos en el padrón, quienes podrán identificarse con cualquiera de las versiones del documento. La Comisión de Constitución de la Cámara de Diputados aprobó con 13 votos a favor, 5 en contra y 2 abstenciones un dictamen que propone delegar al Ejecutivo facultades legislativas por 90 días, exclusivamente en seguridad ciudadana y frente al fenómeno El Niño. El vocero de Juntos por el Perú en la Cámara de Diputados, Ernesto Zunini, cuestionó la aprobación del dictamen que limita las facultades legislativas del Ejecutivo a seguridad ciudadana y el fenómeno El Niño, y expresó su preocupación por una eventual ampliación posterior en el Senado. El tipo de cambio registra una ligera subida y se cotiza en 3.44 para la compra y 3.45 para la venta, de acuerdo con los reportes oficiales correspondientes difundidos para la jornada de este viernes. Y en internacionales, el presidente ruso Vladimir Putin advirtió que Rusia respondería ante cualquier intento de aislar el enclave de Kaliningrado y afirmó que Moscú recurriría a todos los medios disponibles, incluido su arsenal estratégico en medio de las crecientes tensiones con Occidente.
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7: 10 de la mañana, 7 minutos.

0: bonito es el día.
1: Buenos días, muy buenos días, amigos y amigas. Bonita mañana para todos ustedes. ¿Cómo estamos hoy día? Yo soy tu amigo César Melgar y voy a estar acompañándote aproximadamente dos horitas compartiendo información interesante, información importante, contenido que nos puede hacer reflexionar y, como siempre, aprender alguito nuevo, aprender algo todos los días, ¿no? Hoy estamos ya viernes 2 de octubre, por fin de semana, ¿eh? Fin de semana. Y como siempre, nos acompaña, como todos los días,
2: María Jesús.
1: ¿Cómo estás, María Jesús? ¿Qué tal?
2: Bien, hoy amanecí de buenas, la verdad. ya es fin de semana, es viernes, pero a la vez también es inicio prácticamente de octubre. Entonces, bueno, por el momento todo va yendo en orden y bien.
1: Sí, muy bien, muy bien. Ah, este fin de semana es un fin de semana electoral también.
2: Es un fin de semana electoral, así es.
1: Tenemos que también tener esa mente responsable, pues, para ir a los comicios este domingo 4 de octubre para elegir a nuestras autoridades, tanto distritales, provinciales como regionales también,
2: ¿no? Así es.
1: Así que a ver este tema con responsabilidad.
2: Por supuesto.
1: ¿Y a esta hora dónde están? ¿Qué están haciendo?
2: Probablemente están manejando,
1: trabajando
2: o estudiando también,
1: quizás haciendo algunas cosas en la casa,
2: quizás y haciendo el almuerzo,
1: quizás también limpiando algo por ahí
2: también, o quizás simplemente se han sentado en su sofá, en su silla o su mecedora a escuchar Bonita Mañana.
1: Lo que sea que estés haciendo, cualquier cosa que sea que tú estés haciendo,
2: cualquiera,
1: donde sea que estés,
2: donde te encuentres,
1: muchas gracias.
2: Sí.
1: Muchas gracias por sintonizar este programa, porque está hecho con muchísimo cariño, muchísima buena intención,
2: con mucho flow y mucha buena vibra.
1: Muchísimas ganas de compartir buena onda. Y sobre todo hoy, que ya es fin de semana.
2: Así es.
1: Viernes, casi sábado, casi domingo.
2: Pero también casi lunes.
1: Falta todavía. ya es fin de semana. Pero el lunes no tiene la culpa de nada, como habíamos dicho acá.
2: No tiene la culpa de nada, y siempre lo recalcamos. Acá son nuestro mejor amigo es el lunes.
1: Sí, claro que sí, claro que sí. Todos los días tienen algo bonito.
2: Sí, por supuesto.
1: Como diría la filósofa moderna, contemporánea, existencialista,
2: ¿de quién
1: estamos
2: hablando?
1: Gran filósofa peruana, Susana Ivón Díaz Díaz.
2: Más conocida como Susi Díaz.
1: Vive la vida y no dejes que la vida te viva.
2: Así es.
1: Y a esta hora, también, así, con las palabras de una filósofa
2: peruana,
1: ex congresista constituyente, como es precisamente la señora Susana Ivón Díaz Díaz, también, así, en este instante, más allá de lo que haya pasado en la vida, en la semana,
2: ayer,
1: en tu vida pasada,
2: hace unas horitas.
1: Aquí en este instante, tan solo por haber sintonizado Radio Millennium en los 106.9 FM, tu mañana se convierte, ¿en qué cosa?
2: En una bonita mañana.

0: 10 de la mañana con 22 minutos. Estábamos escuchando a Shakira, que nos traía Loca, aquí en Radio Millennium 106.9 FM y por supuesto en tu programa preferido Bonita Mañana, el programa preferido también de Isabel Mebarak. ¿Eh?
1: ¿De quién estamos hablando?
0: ¿Cómo que no sabe quién es Isabel Mebarak?
1: A ver,
0: Shakira.
1: ¿En serio?
0: Sí.
1: ¿Así se llama?
0: Shakira Isabel Mebarak Ripoll.
1: Chabela.
0: Chabelita. Chabuca.
1: Chabuca. Wow. No sabía esa nota, amigo.
0: Mi amiga, Shakira.
1: Se me olvida que es tu mejor amiga.
0: Claro que sí.
1: El otro día los vi en una foto, ¿eh?
0: Yo te vi.
1: Te siguen, IG. Sí, sí, sí, vía. Qué envidia. Envidia de la buena.
0: Y Shakira escucha Radio Millennium.
1: Por supuesto.
0: 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En cualquier país que tengas internet, en cualquier lado que tengas internet, ahí puedes encontrar la programación de Millennium. ¿Cómo? Entrando a la página web, que es
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1: Por
0: y tienes
1: supuesto.
0: También la radio. Así que
1: tienes no también el YouTube.
0: El YouTube. Así también puedes tú no siempre estar
1: no
0: con Millennium.
1: No hay excusa para escuchar lados. A Millennium, la
0: por
1: verdad.
0: Por todos lados, ¿ah?
1: Y amigo, ¿a ti te gustan las zanahorias?
0: Es parte de mi dieta fundamental, ¿ah?
1: Yo te quiero hacer una pregunta. ¿Has comido alguna vez zanahoria cruda, así como los conejos?
0: Como los conejos se come la zanahoria cruda, amiga.
1: Sí.
0: No solamente los conejos, yo la como cruda.
1: A mí me gusta la zanahoria cruda.
0: Es como bastones de...
1: Sí.
0: Bastones, sí,
1: me
0: rica.
1: Encanta, es de mis favoritas. ¿Pero tú sabías que las zanahorias no siempre fueron naranja?
0: No.
1: Hoy estamos acostumbrados a verlas de color naranja, pero las primeras zanahorias cultivadas eran principalmente moradas, amarillas y blancas. Las variedades de color naranja aparecieron mucho tiempo después, especialmente en Europa. Y aquí viene lo curioso. El color naranja se popularizó por variedades desarrolladas en los Países Bajos. Y existe una asociación histórica en la Casa de Orange, en Países Bajos.
0: Mira tú.
1: No sabe, un dato bastante interesante, la verdad.
0: Y así como esos datos... Hoy vamos a estar compartiendo datitos importantes en general sobre naturaleza, tecnología,
1: claro.
0: Historia, qué sé yo. Los viernes, como es fin de semana y es un poco más relajado, ponemos musiquita un poquito más movidita.
1: Como para que estés bailando mientras cocinas o limpias.
0: Ajá, porque ya como dándole la previa al fin de semana.
1: Por supuesto.
0: Este fin de semana hay ley seca.
1: Sí, es un fin de semana.
0: María Jesús, por si acaso.
1: Es un fin de semana electoral.
0: María Jesús, por si acaso.
1: Ya escuché.
0: En unos minutos prendemos ya el live de TikTok. Vamos
1: así
0: a estar en vivo
1: es.
0: Por el TikTok, así que también conéctate al en vivo del TikTok en la plataforma. Estamos como Millennium Radio Televisión para que puedas interactuar con nosotros, pedir tus canciones, mandar tus saludos.
1: Hoy sí pueden hacer sus peticiones de canciones. Cualquier canción que desean.
0: Pero canciones moviditas.
1: Claro, no me pongan Camilo, Rake.
0: Baladitas.
1: Baladas.
0: Hoy día
1: con música on fire.
0: Pero ha habido gente que ha querido poner siempre baladas, ¿no?
1: Sí.
0: Creo que un día vamos a poner.
1: Un día vamos a poner Bonita Mañana Romántico.
0: Esto es Bonita Mañana, edición romántica. 10 de la mañana con 25 minutos. Vamos con una canción. Llega Méndez. Ready when you're ready now. 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Nos trae el tema
1: Lady.

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1: 10 de la mañana, 29 minutos.
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1: 10:35 a.m.
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0: fin de semana. 10 de la mañana con 38 minutos. Diego Merry trayendo un cover de Shakira, Día de Enero, en cumbia argentina, ¿no? Buen cover, ¿ah? ¿Eh?
1: Un muy buen cover, la verdad, como para ya subir los ánimos, que hoy es viernes, fin de semana.
0: Así es un poquito más de la canción.
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0: Y ahí vendría la silbadita.
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0: Qué horrible, ya la gente se está desconectando seguro.
1: Yo creo que con eso ya se levantó de su cama.
0: Mañana con 38 minutos, hoy en fin de semana acá en Bonita Mañana. Te cuento que estamos ya en vivo por el TikTok.
1: Ajá, ya nos encontramos en vivo a través de la plataforma de TikTok, donde pueden interactuar con nosotros, hacer sus comentarios, pedir sus músicas, comentar de repente algún datito curioso que tienen, o también pues hacer sus pedidos musicales. Recuerden que estamos en la página de TikTok como Milenio Radio Televisión.
0: 10 de la mañana con 39 minutos, te cuento, hay un niño genio colombiano que entra al top 10, al top 10 de superlíderes mundiales.
1: Increíble.
0: ¿De qué cosa? Líderes mundiales de cálculo mental.
1: Wow.
0: Domenico Reina, de 8 años, resolvió 100 cálculos mentales en 3 minutos y 53 segundos.
1: Increíble.
0: Y quedó entre los 10 mejores de una competencia internacional.
1: Qué buen dato y qué genio, ¿eh?
0: Un niño de 8 años, 100 cálculos mentales en 3 minutos.
1: Qué genio.
0: O sea, yo y los números de pronto no nos llevamos tan bien, ¿no? O sea, yo no sé ni sumar tan rápido de repente, ¿no? Pero 100 cálculos mentales, a ver qué pasó.
1: Qué genio, ¿eh?
0: Es un niño de Bogotá de 8 años, sin embargo vive en Cali y logró ubicarse precisamente entre los 10 superlíderes de la Copa Mundial de Cálculo. Es la Mental Math World Cup de este año 2026, tras destacarse en una competencia internacional que reunió a cerca de 8.100 participantes. O sea,
1: y él quedó en el top 10.
0: En el top 10.
1: Wow.
0: ¿Te imaginas?
1: Increíble, sinceramente. Totalmente increíble.
0: La madre de Domenico, la señora María Victoria Villegas, contó detalles del desempeño que llevó al niño colombiano hasta la final y destacó la velocidad con la que resolvió la prueba de cálculo mental, que consistía precisamente en resolver 100 cálculos mentales en un máximo de 10 minutos. Máximo 10 minutos, pero el niño lo hizo ¿en cuánto?
1: En 3 minutos.
0: Con 53, wow. Con 53 segundos. ¿Eh? Ya quisiera yo tener esa habilidad mental. ¿Eh?
1: Sinceramente, por 2.
0: Ojalá que se le apoye más a este niño.
1: Como se debe.
0: Después
1: sí.
0: Hay también algunos niños peruanos que también tienen muy buen
1: potencial,
0: muy buen desarrollo en cuanto a matemáticas. De hecho, también hay algún concurso, ahorita voy a buscar el concurso. Hay bastantes niños peruanos que han llegado a mundiales de cálculo, matemáticas, ajá, etcétera, y han representado bien al Perú, ¿eh?
1: Sí, eso es verdad.
0: Así que ojalá que se le apoye a todos estos niños, porque hay talento, hay capacidad, talento. Así que buena hora que se le pueda apoyar. Y 8 añitos recién.
1: Sí,
0: así que
1: es una guaguita.
0: Todo un futuro
1: por delante.
0: Sí, estamos en vivo por el TikTok. Conéctate también al TikTok para poder interactuar con nosotros.
1: Así es, nos encontramos en vivo a través de la plataforma de TikTok, donde pueden interactuar, hacer sus pedidos musicales, mandar sus saludos, de repente algún reclamo, no lo sabemos. Pero pueden interactuar con nosotros en el TikTok, como nos encontramos como Milenio Radio Televisión.
0: 10 de la mañana con 42 minutos. Yo siento calor. Llega Nicky Jam. Vele.
1: Tu infiel favorito.
0: El tuyo será. Llega Nicky Jam y Vele, el autodenominado tu infiel favorito. ¿Eh? Y nos traen el tema.
1: ¿Qué calor?

0: 10:51 de la mañana. Estamos escuchando a Rumba y la canción Cuando se pone a bailar. Una canción muy, muy, muy bonita, similar a la cumbia argentina. ¿O es cumbia argentina, César?
1: Va por ahí, creo.
0: Va por ahí, ¿no? Y siempre poniendo la buena música, el buen flow, las buenas vibras en Millennium Radio Televisión en el 106.9 FM. Y por supuesto, en tu programa favorito de todas las mañanas, sin necesidad de decirlo, Bonita Mañana.
1: Precisamente con edición de fin de semana.
0: Así es.
1: 10 de la mañana con 52 minutos. Hoy, ajá, estamos con datitos.
0: Con datitos curiosos. Interesantes y curiosos. ¿Ustedes sabían? Bueno, para todas las personas que nos han escuchado y nos están viendo también a través de la plataforma de TikTok, que algunas aves pueden dormir mientras vuelan.
1: Ajá.
0: Aunque parece imposible, algunas aves migratorias tienen una habilidad totalmente sorprendente. Pueden descansar durante el vuelo utilizando el sueño unihemisférico. Esto significa que un hemisferio de su cerebro puede entrar en un estado de sueño mientras el otro permanece más activo.
1: Mira tú.
0: De esta manera pueden mantener ciertas funciones necesarias para poder continuar volando y al mismo tiempo pues obtener algún descanso. Sumamente interesante, la verdad.
1: Son datitos importantes.
0: Claro,
1: ir conociendo, sí, un poquito de la naturaleza, de la vida en general. Vamos a ir dando también otra información, otros datitos interesantes en lo que va el programa, porque hoy es viernes, fin de semana, la edición de fin de semana de Bonita
0: Así
1: Mañana.
0: Así es.
1: Siempre es un poco más relajada, un poco más ahí, un poco más distendida, buena
0: por
1: cuenta,
0: supuesto, ¿eh?
1: Y sobre todo hoy que ya es previo al fin de semana electoral, porque, ajá, ya faltan poquitos días, ¿no?
0: Así y no falta nada.
1: Y ya falta muy poquito, muy poquito.
0: Sí.
1: Por si acaso, si quieres saber también las propuestas que tienen los candidatos y todo para la alcaldía provincial de Lamas, puedes ver en Facebook, todo el debate está ahí subido. Puedes ver ahí toda la información, todas las propuestas que han hecho todos los candidatos.
0: Así es.
1: Entra al Facebook también para que te informes un poquito este fin de semana. En vez de ver una película, mira de nuevo el debate.
0: Un poquitito nomás.
1: Mira de nuevo el debate, mira ahí de nuevo las propuestas, todo ahí para que votes conscientemente. Pues, ¿no?
0: Así es.
1: Así es, esa es la idea, votar con responsabilidad, con conciencia. 10 de la mañana con 54 minutos, vamos con una canción, llega Sofía Reyes.
0: Sofía.
1: Sofía. Y nos traen el tema
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1: 11 de la mañana.
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3: En Lamas fue inaugurada la exposición pictórica colectiva itinerante La Magia de la Amazonía, que reúne obras de diversos artistas amazónicos. La muestra, de ingreso gratuito, permanecerá hasta la segunda semana de octubre en el Centro Cultural José Reategui Sandoval, ubicado en el Jirón, Lima. La Fiscalía Provincial de Familia de Moyobamba capacitó a padres y adolescentes intervenidos conduciendo vehículos sin licencia ni autorización. Las intervenciones se realizaron en 3 operativos conjuntos con la policía, mientras que los propietarios recibieron papeletas de 1.320 soles por permitir estas infracciones. El Jurado Nacional de Elecciones estableció el domingo 29 de noviembre como fecha para una eventual segunda vuelta en la elección regional 2026, que se realizará únicamente en aquellas regiones donde ninguna fórmula para gobernador y vicegobernador alcance al menos el 30% de votos válidos. El Ministerio de Educación pondrá a disposición de la OMPE 10.728 instituciones educativas públicas y privadas como locales de votación para las elecciones regionales y municipales de este domingo, mientras se ha dispuesto la recuperación presencial de las horas de clase afectadas. El ex candidato presidencial Jorge Nieto respaldó la aprobación del dictamen que propone delegar facultades al Poder Ejecutivo para legislar durante 90 días exclusivamente en seguridad ciudadana y frente al fenómeno El Niño, decisión que calificó como una salida intermedia basada en acuerdos. Y en internacionales, Brasil se quedó sin el último debate televisivo antes de las elecciones presidenciales de este domingo, luego de que Lula da Silva y Flávio Bolsonaro desistieran de participar y decisiones judiciales modificaran las reglas previstas, llevando a TV Globo a cancelar la transmisión.

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10: 11 de la mañana, 8 minutos.
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0: 11:12. Estamos escuchando ¿Qué tal cumbión? Y la canción La quiero a morir, una canción de un grupo totalmente peruano, ¿ah? Totalmente peruano. ¿Qué tal cumbión? Un nuevo grupo de nuevos cantantes que tienen un gran potencial. Hemos escuchado alguna de esas canciones, que es La quiero a morir, por Millennium 106.9 FM y por supuesto en tu programa favorito de todas las mañanas, de todos los días, de lunes a viernes. Así es, estamos hablando de Bonita Mañana. Hoy estamos hablando de algunos datos curiosos, algunos datos totalmente interesantes que te pueden nutrir, te pueden hacer saber un poquitito más de lo que ya sabes. Recuerden que nos encontramos en vivo a través de la plataforma de TikTok, donde pueden interactuar, mandar sus saludos, hacer sus pedidos musicales, seguirnos, interactuar con nosotros y, ¿por qué no? De repente contarnos algún datito curioso, ¿eh? Recuerden que estamos en TikTok como Millennium Radio Televisión.
1: 11:13. Te cuento, a mí hay algo que me gusta mucho, que es la literatura.
0: Ajá.
1: Me gusta mucho leer. Ahorita estoy leyendo, bueno, releyendo El lobo estepario de Hermann Hesse.
0: Ajá.
1: Un libro que me parece bien chévere. Y ya se acerca, ya se avizora que se va a dar el ganador del premio Nobel de Literatura de este año.
0: Ya.
1: Lo más probable es que sea, según lo que dicen, que sea programado para este jueves 8 de octubre. A las 6:00 a.m. se daría el ganador del premio Nobel de Literatura de este año. Es algo bien interesante porque hay, supuestamente siempre hay algunos como disque nominados, pero en realidad no se saben los nominados.
0: No, así
1: como,
0: nominados.
1: Como el Oscar, que okay. hay nominados, nominados a la película tal, nominados a mejor película esa, nominados a mejor guión, nominados a mejor fotografía. En el premio Nobel de Literatura no se conocen las nominaciones, solamente conocen los de la Academia Sueca, conocen las nominaciones que hay. Ajá. Y entre ellos eligen cuál sería de pronto
0: el ganador,
1: no por una obra. El premio Nobel de Literatura no se da por una obra, sino se da por, digamos, la carrera. Entonces, de pronto, siempre hay como algunos bulos, algunos chismecitos por ahí que sugieren quiénes serían los nominados.
0: Rumores
1: en todo caso, correcto. Y estaría entre ellos mi escritor preferido, Haruki Murakami, Anne Carson, también de Canadá, Cristina Rivera de México, César Aira de Argentina, entre otros.
0: Así, mira,
1: vamos a esperar, faltan unos cuantos días también para saber
0: quién sería. Sí, pero ya no falta más tampoco, ¿eh?
1: El premio Nobel de Literatura de este año 2026.
0: Vamos, ¿eh?, a ver quién se lleva.
1: Hay varios latinoamericanos que han sido premios Nobel de Literatura, incluso hay un peruano.
0: Por supuesto, estamos hablando de Mario Vargas Llosa.
1: Fue ganador de premio Nobel en el año 2010. Y también hay otros latinoamericanos como Gabriela Mistral,
0: ajá,
1: Pablo Neruda,
0: ajá,
1: entre otros, ¿no? Octavio Paz, también, si no me equivoco. Gabriel García Márquez, muchísimos años. Y la idea también de esos premios Nobel es que ya de pronto a veces como pareciera que intercalan, ¿no? A veces hay algunas veces son de europeos, africanos, asiáticos, por ahí.
0: Ajá.
1: Que ya toca algún latinoamericano ya.
0: Ya toca. Sí, yo creo que ya toca.
1: ¿Para qué uno cuenta esto? ¿Para qué uno de pronto socializa esto? Porque la idea también es poder ir conociendo quizás nuevos autores, quizás nombres que de pronto no suenan mucho en en esta parte del planeta, y poder por ahí interesarse, aunque sea googlear, ¿no?
0: Claro.
1: Por ejemplo, yo a raíz del premio Nobel conocí a Herta Müller, que es ganó el premio Nobel 2011-12, quizás, no recuerdo ahorita, y una escritora alemana que retrata muy, muy, muy, muy de cerca toda la época alemana, pues, en cuanto a guerras, y todo,
0: okay, eso,
1: bastante triste.
0: Claro.
1: Pero muy interesante, sin embargo, la literatura de Herta Müller. Esto es importante también porque nos abre un poco el panorama,
0: claro,
1: también nos ayuda a entender algunas cosas que están pasando en otras partes del mundo.
0: Por supuesto.
1: Así que los premios Nobel de alguna forma también ayudan a abrirnos un poco la mente, a ampliar nuestra visión, y creo que podemos eso nos puede hacer crecer también como personas.
0: Así por que supuesto.
1: Yo les iré contando. Es un tema que a mí me gusta, sinceramente. Ahí sí debo decir, me gusta bastante.
0: Datitos bastante interesantes, la verdad, que de una u otra manera, como estaba mencionando, nutren de una u otra manera, te hacen saber un poquito más de lo que ya sabes, ¿no? Así que, nada, totalmente interesante los viernes de Datitos en Bonitas Mañanas.
1: 11 de la mañana con 18 minutos, estamos en vivo por el TikTok, donde puedes conectarte y hacer tus pedidos, como precisamente ha hecho su pedido James.
0: Así es, nos vamos con una canción bastante bonita, interesante.
1: Llega aquí a Radio Millennium Sebastián Yatra.
0: Ajá.
1: Junto a Manuel Turizo. Y nos traen el tema
0: Vagabundo.

0: 11 de la mañana con 24 minutos. Era Diana Salas que nos traía el tema Un Piquito aquí en Radio Millennium 106.9 FM y por supuesto en tu programa preferido Bonita Mañana. Era un pedido de nuestro amigo Cristian Torres.
1: Cristian Torres. Así es. Un pedido musical interesante, una cantante peruana, ¿no? Dianita Salas.
0: Bacán, talentosa la Dianita Salas.
1: Sí, ¿eh? Acá siempre tratamos de poner sus canciones y son canciones sumamente bonitas.
0: Es un pedido. Buena vibra. Es un pedido que también puedes hacer tú por TikTok. Te entras al TikTok, así haces tu pedido musical. Si tenemos la canción, la ponemos.
1: La ponemos, así es.
0: 11 de la mañana con 25 minutos. Hablando ya de fin de mes, bueno, ya nuevo mes en todo caso, ya pasó el fin de mes. Ya hay algo que a veces a todos les cae, ¿no?
1: A todos nos cae.
0: El salario. Pero ¿sabes de dónde viene la palabra salario?
1: A ver, ¿de dónde viene?
0: Antes.
1: Antes.
0: No se pagaba con monedas.
1: ¿En tus épocas?
0: Uy, ¿qué te pasa? No. Mucho antes. Se pagaba, no se pagaba con monedas, no se pagaba con dinero.
1: Ajá.
0: ¿Con qué crees que se pagaba?
1: ¿Con sal?
0: Ajá, y de ahí viene el salario.
1: En algunas sociedades antiguas, la sal tuvo un gran valor económico y pudo utilizarse en intercambios o como parte de pagos, porque era esencial para conservar alimentos y no siempre era fácil de conseguir. De ahí surge una asociación histórica muy conocida entre la sal y la palabra salario, relacionada con el latín salarium. Sin embargo, no está demostrado que a los trabajadores romanos se les pagara literalmente con sal de manera general.
0: Mira,
1: un dato bastante interesante,
0: ¿eh? O sea, ahora que te den tu salario, tu poquito de sal también.
1: Una bolsa de sal.
0: 11 de la mañana con 26 minutos. Estamos con ánimos de fin de semana aquí
1: así
0: en Radio
1: es.
0: Milenio, mi bonita mañana. Y también en vivo por el TikTok, así que conéctate para poder interactuar, para poder ahí conversar un ratito, que puedas mandar tus saludos, que puedas pedir canciones también, ¿eh?
1: Así es, recuerda que estamos en TikTok o Milenio Radio Televisión.
0: Vamos con una canción, vamos con Rawayana, que llega aquí a Radio Millennium.
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0: Ya haciendo las previas para el fin de semana. Y nos traen el tema.
1: Se vienen cositas.

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1: 11 de la mañana, 29 minutos.
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1: 11 de la mañana, 33 minutos.
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0: 11 de la mañana con 36 minutos.
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0: amor. Alquilados.
1: Está,
0: nos traían el tema Mona Lisa aquí en Radio Millennium 106.9 FM y por supuesto en tu programa preferido, Bonita Mañana. Hoy con ánimos de fin de semana, musiquita un poquito ya para mover el cuerpo, ¿no?
2: Como tiene que ser, claro que sí. Continuamos con alguno de los datitos totalmente interesante. ¿Sabías que las abejas pueden bailar para comunicarse?
0: No te creo,
2: las abejas. Yo creo que con la música que estamos poniendo ahora ellas están
0: más o menos con Alquilados.
2: Así
0: a ver, que
2: es.
0: Bailen un ratito, que bailen un ratito.
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0: O sea, las abejas bailan y, y es una forma de comunicarse.
2: Así es. Las abejas tienen una forma muy curiosa de compartir información.
0: Ya.
2: Cuando una abeja encuentra una buena fuente de alimento, puede regresar a la colmena y realizar movimientos conocidos como danza del meneo o waggly dance.
0: Danza del meneo.
2: Así es. Dependiendo de la dirección y duración de sus movimientos, puede transmitir información sobre la ubicación de las flores respecto al sol y sobre la distancia que se aproxima de la fuente de alimento.
0: Mira tú.
2: Así es, interesante. Hacen su dancita de meneo.
0: Hacen su trend.
2: Y es, hacen el pasito Duyamal y avisa. Está al otro lado la

0: puta, ¿no?
1: Así es.
0: Y es, a veces uno dice, oye, ¿cómo se comunican estos abejitas, insectitos, no sé? Y tienen mil formas de comunicación, ¿no es cierto? Por ejemplo, las hormigas. Las hormigas se comunican por el olfato. Tienen una.
1: También.
0: Huelen unas, como unas hormonas. Y que una vez, no sé si has visto, que llega una hormiguita exploradora a un sitio que de pronto hay algo dulce, un poquito de comida que se ha caído. Y esta hormiguita va buscando ahí, va viendo, eso es alimento, y va dejando un rastro en el camino, vuelve a su hormiguero y avisa a todas las...
1: Este es el camino, gente.
0: Sí, y por eso es que empiezan a seguir todo ese camino
1: las hormiguitas. Fila, en una filita. Claro.
0: Incluso, si es que otra hormiguita de otro hormiguero, digamos, ajá, se cruza por ahí, también se vería como perdida y se como que todas las hormiguitas se alborotan y dicen, oye, ¿tú qué haces acá? ¿Tú no eres de acá? Algo así pasa también.
1: Sí.
0: Incluso por eso es que también si es que tú ese rastro de hormigas, tú lo borras, digamos, con algo de otro olor,
1: ajá,
0: las hormigas se pierden, se desorientan, porque no tienen por qué camino seguir, ¿no?
1: Oh, mira.
0: Entonces, interesante cómo se comunican todos estos.
1: Sí, la verdad que sí. Súper interesante.
0: Ya que evidentemente no pueden hablar, ¿no?
1: Pero un datito bastante interesante. Así que si ves algún caminito de alguna hormiguita, no lo borren, pues. Bueno, no van a saber a dónde van a ir.
0: Pero depende también de si de alguna forma están afectando algo de,
1: no, ah, sé, bueno, pues, claro.
0: De tu comida, qué sé
1: yo. Pero si no les hace algo.
0: No, déjenla ahí
1: tranquilita, es su trabajo.
0: Sí, las hormiguitas están ahí, no
1: les hacen nada.
0: ¿No? 11 de la mañana con 40 minutos. Vamos con una canción. Llega Carolina Giraldo,
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0: Llega Karol G.
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0: La tropicoqueta. Llega Radio Millennium y nos trae el tema
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0: 11 de la mañana con 49 minutos.
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0: Llaman ahí, nos decía, ven a bailar.
2: Ven a bailar. Ven, ven, ven, ven.
0: Estoy aprendiendo un poquito el fin de semana,
2: ¿eh? Así es.
0: Antes de ir terminando este programa, ya vamos entrando, como bien decíamos, a un fin de semana electoral, así que vota con conciencia, infórmate.
2: Hazlo con responsabilidad.
0: Ten la responsabilidad también de ver cuáles son los planes, las opciones.
2: Hay tiempo todavía para que, sí, para que tienes, lean, infórmense, hay videos.
0: Tienes el debate, todo el debate que organizó Millennium en el Facebook. Ahí puedes ver todas las propuestas para que el voto sea consciente. No es mejor candidato quien hace un mejor cierre de campaña. No es mejor candidato quien revienta más cohetes. No es mejor candidato pues quien promete y promete. Promete y promete más. Vamos a elevar un poquito el nivel del electorado y también el nivel de nuestras autoridades. Así que vota con conciencia, con responsabilidad, infórmate un poquito y que asistas a esas urnas también con responsabilidad. Uh-huh. 11 de la mañana con 50 minutos. Nosotros nos despedimos. ¿Nosotros nos encontramos cuándo?
2: El día lunes.
0: ¿A qué hora nos reencontramos?
2: A las 10 de la mañana.
0: ¿Y por dónde? Por supuesto, por tu radio preferida, por la radio que escuchas todos los días.
2: Por Millennium 106.9 FM, avanzamos contigo. ¡Chau, chau! ¡Buen fin de semana!

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1: 12 del día, 2 minutos.
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0: Hola, hola, yo soy Gilly Boada y bienvenidos al informativo de Milenio Noticias a todos nuestros radio oyentes, televidentes y en nuestra multiplataforma.
1: Hola, ¿qué tal? Yo soy César Melgar y bienvenidos a una nueva edición, esta vez de viernes, aquí en el informativo de Milenio Noticias, edición ya de fin de semana. Sin más, vamos con la relación de nuestros titulares.
2: A continuación, nuestros titulares.
0: Fue inaugurada la exposición pictórica colectiva itinerante La Magia de la Amazonía, que reúne obras de diversos artistas amazónicos. La muestra de ingreso gratuito permanecerá hasta la segunda semana de octubre en el Centro Cultural José Reategui Sandoval, ubicado en el Jirón Lima.
1: Las tres instituciones educativas de Lamas que funcionarán como locales de votación para las elecciones regionales y municipales 2026 desde hoy se encontrarán bajo custodia de las fuerzas del orden. Se trata de las instituciones educativas 0255, 0256 y la institución educativa Martín de la Riva y Herrera.
0: RENIEC confirmó que los ciudadanos con DNI vencido o próximo a vencer podrán votar este domingo sin necesidad de renovarlo. La medida beneficia a 1.735.329 electores incluidos en el padrón, quienes podrán identificarse con cualquiera de las versiones del documento.
1: La Fiscalía Provincial de Familia de Moyobamba capacitó a padres y adolescentes intervenidos conduciendo vehículos sin licencia ni autorización. Las intervenciones se realizaron en tres operativos conjuntos con la policía, mientras que los propietarios recibieron papeletas de 1.320 soles por permitir estas infracciones.
0: El Jurado Nacional de Elecciones estableció el domingo 29 de noviembre como fecha para una eventual segunda vuelta en la elección regional 2026, que se realizará únicamente en aquellas regiones donde ninguna fórmula para gobernador y vicegobernador alcance al menos el 30% de votos válidos.
1: La Comisión de Constitución de la Cámara de Diputados aprobó con 13 votos a favor, 5 en contra y 2 abstenciones un dictamen que propone delegar al Ejecutivo facultades legislativas por 90 días, exclusivamente en seguridad ciudadana y frente al fenómeno del Niño.
0: El vocero de Juntos por el Perú en la Cámara de Diputados, Ernesto Zunini, cuestionó la aprobación del dictamen que limita las facultades legislativas del Ejecutivo a seguridad ciudadana y fenómeno El Niño, y expresó su preocupación por una eventual ampliación posterior en el Senado.
1: El Ministerio de Educación pondrá a disposición de la OMPE 10.728 instituciones educativas públicas y privadas como locales de votación para las elecciones regionales y municipales de este domingo, mientras se ha dispuesto la recuperación presencial de las horas de clases afectadas.
0: El ex candidato presidencial Jorge Nieto respaldó la aprobación del dictamen que propone delegar facultades al Poder Ejecutivo para legislar durante 90 días exclusivamente en seguridad ciudadana y frente al fenómeno El Niño, decisión que calificó como una salida intermedia basada en acuerdos.
1: El tipo de cambio registra una ligera subida nuevamente y se cotiza en 3.44 para la compra y 3.45 para la venta, de acuerdo con los reportes oficiales correspondientes difundidos para la jornada de hoy viernes.
0: En el plano internacional, Brasil se quedó sin el último debate televisivo ante las elecciones presidenciales de este domingo, luego de que Lula da Silva y Flavio Bolsonaro desistieran de participar y decisiones judiciales modificaran las reglas previstas, llevando a TV Globo a cancelar la transmisión.
1: Continuando en el plano internacional, el presidente ruso Vladimir Putin advirtió que Rusia responderá ante cualquier intento de aislar el enclave de Kaliningrado y afirmó que Moscú recurriría a todos los medios disponibles, incluido su arsenal estratégico, en medio de las crecientes tensiones con Occidente.

0: Bien, entonces son algunos de los titulares que estaremos desarrollando en esta hora aquí en el informativo de Millennium Noticias. Y en informaciones de seguridad ciudadana, logística comicial y preparativos para los comicios de este domingo 4 de octubre, a partir de hoy, viernes 2 de octubre, las fuerzas del orden asumen el resguardo y custodia integral de las tres principales instituciones educativas en la ciudad de Lamas, que funcionarán como locales de votación para las elecciones regionales y municipales 2026.
1: Se trata de las emblemáticas sedes escolares, la institución educativa 0255 y la institución educativa 0256, asimismo también la institución educativa Martín de la Riva y Herrera, planteles donde se instalarán las mesas de sufragio para recibir a miles de electores de la capital provincial.
0: Efectivos de la Policía Nacional del Perú y miembros de las Fuerzas Armadas se encuentran formalmente apostados en los accesos y perímetros de estos tres centros educativos, garantizando la inviolabilidad del material electoral distribuido por los organismos electorales y velando por el orden público y la seguridad de los recintos.
1: Con esta medida de protección y vigilancia permanente durante las 24 horas del día, las autoridades de seguridad y del sistema electoral aseguran las condiciones óptimas y de absoluta tranquilidad para que la ciudadanía lamista acuda a ejercer su deber y derecho cívico en las urnas este domingo. Estamos en la institución educativa 0255, donde ya las fuerzas del orden, el personal policial está custodiando el material electoral que ha llegado sin ninguna novedad y están haciendo su labor, evidentemente cuidando este material tan importante. Vemos también en el frontis que está publicada la información según ley. Sin embargo, en la parte de publicación de cartel de candidatos, ya suponemos que por la lluvia se ha borrado gran parte de la información y no se logra ver con claridad los símbolos, así que también un llamado a las autoridades correspondientes para que puedan actualizar esos carteles que evidentemente por la lluvia a veces puede causar esos estragos, ¿no? También vemos la publicación definitiva de la lista de los miembros de mesa, tanto titulares como suplentes, todo de acuerdo a ley para que se pueda uno apersonar con anticipación. Recordamos que los miembros titulares y los suplentes tienen que estar antes de las 7 de la mañana para poder hacer el registro de su asistencia y poder también ahí ejercer su voto y que eso no genere ningún contratiempo. Así que desde la institución educativa 0255, ya con el personal policial custodiando el material electoral, no habría ninguna novedad para los comicios de este domingo 4 de octubre. Estamos en la institución educativa 0256, donde también desde ayer nos mencionan el personal policial ya está custodiando, haciendo sus labores, precisamente resguardando el material electoral y también la institución educativa para los comicios de este 4 de octubre. Nos mencionan que todo sin novedad, el personal de la OMPE también está adentro haciendo las labores respectivas y vemos en la fachada también la publicación definitiva de la lista de miembros de mesa también, conforme lo estipula la ley, ¿no? Ya en los próximos días se verá también otras publicaciones que se tienen que hacer, como de pronto los salones donde cada mesa va a ser instalada, de pronto algún croquis, cosas que ya se van a venir instalando en los próximos días. Desde la institución educativa 0256, entonces todo sin novedad, el personal, las fuerzas del orden, el personal policial ya está resguardando aquí, cumpliendo su labor en esta institución educativa para los comicios de este 4 de octubre. Estamos en la institución educativa Martín de la Riva y Herrera, donde también ya está el personal policial custodiando el material electoral que ha llegado también ya sin novedad, sin mayores contratiempos, y donde también se puede observar las publicaciones de la lista definitiva de miembros de mesa, entre otra información que también puede estar siendo de suma relevancia para todo el electorado, ¿no? En esta institución educativa, como también vimos en la institución educativa 0255, se mantiene también la publicación del cartel de candidatos y después ya toda esta publicación en el frontis de este local de votación se irá actualizando, suponemos, con el croquis, con la asignación por salones, entre otra información que pueda ser de importancia para el electorado. Entonces, también desde la institución educativa Martín de la Riva y Herrera, ya está el material electoral, ya está el personal de la OMPE, ya está el personal policial y todo se desarrolla sin novedad. Justo vemos también en este momento que está llegando una comitiva de personal del ejército, también está llegando a custodiar este local de votación. Recordamos que esa es una labor entre la Policía Nacional del Perú y el ejército peruano, también las Fuerzas Armadas también son parte de esta labor de custodiar los locales de votación, custodiar el material electoral y salvaguardar pues a todo el electorado y también todas las responsabilidades que tienen los miembros de mesa y diversas otras situaciones. Bien, vemos a personal del ejército peruano que está también llegando a custodiar el local de votación aquí en la institución educativa Martín de la Riva y Herrera para resguardar tanto el material electoral, el orden y que todos estos comicios se realicen sin ninguna novedad y esta fiesta democrática pues se realice en completo orden.
0: Bien, entonces hemos visitado los tres centros de votación que van a abrir pues sus puertas ya el 4 de octubre, ¿no? También vimos la presencia policial y justo cuando estábamos en la institución educativa Martín de la Riva y Herrera, estaban llegando pues la delegación del ejército, ¿no? El primer punto fue el Martín, sí, de la Riva, luego se iban a pasar a la 255 y a la 256 respectivamente para dejar pues a los miembros del ejército.
1: Entonces ya esas instituciones educativas ya están bajo custodia de las fuerzas del orden. Solamente se permite el ingreso de algunas personas con autorización, además de la OMPE y de las fuerzas del orden, evidentemente. Ya están custodiando el material electoral, que es de sumo cuidado. Y todo, al parecer, según lo que nos han informado, estaría sin novedad, todo transcurriendo con normalidad. Vamos con otra información, informaciones de pronto de servicio ciudadano y orientación electoral a buena cuenta y facilidades, ¿por qué no?, para el sufragio de este domingo 4 de octubre. El Registro Nacional de Identificación y Estado Civil, RENIEC, confirmó de manera oficial que todos los ciudadanos peruanos que cuenten con el documento nacional de identidad caduco o próximo a vencer podrán ejercer su derecho al voto con total normalidad y sin ninguna restricción en las elecciones regionales y municipales 2026.
0: De acuerdo con las precisiones técnicas emitidas por el organismo registral, esta disposición excepcional beneficia a 1,735,329 electores a nivel nacional debidamente habilitados en el padrón electoral definitivo y garantizando de esta manera la participación cívica y evitando que la fecha de vigencia del documento se convierta en una barrera burocrática para acudir a las urnas.
1: Asimismo, las autoridades del RENIEC puntualizaron que los miembros de mesa y los fiscalizadores electorales en cada centro de votación están debidamente instruidos para aceptar cualquiera de las versiones emitidas del documento, ya sea el DNI azul tradicional, el DNI amarillo, en el caso de los jóvenes que hayan cumplido recientemente la mayoría de edad, ¿no?, y también que figuren en el padrón, o en todo caso también el moderno DNI electrónico.
0: Y con esta ratificación institucional se despejan las dudas de miles de vecinos en la provincia de Lamas, como en toda la región San Martín, reiterándose el llamado a la colectividad para verificar con debida anticipación su mesa de sufragio y su local correspondiente, a fin de acudir temprano y cumplir con civismo este trascendental deber ciudadano.
1: Importante información, ¿no? Porque ha habido personas que decían, no, mi DNI ya ha vencido, vence ahorita, vence ahora el 1 de octubre, ha vencido a fines de septiembre, y RENIEC ya confirmó que se puede votar con el DNI vencido, ¿no? Además, también algunas personas decían, no, si no tienes el DNI electrónico no vas a poder votar. No, en absoluto, puedes votar con el DNI azul, el DNI amarillo, en caso de los menores de edad hayan cumplido de pronto sus 18 años justo ahorita, de repente no da el tiempo para sacar el DNI de la mayoría de edad, entonces igual puedes votar con el DNI amarillo. Por eso es que en algunos padrones y en algunas actas
2: sale la foto del elector y sale la foto de un niño.
0: Es correcto.
2: ¿Por qué? Porque precisamente es se ha elegido el padrón, se ha seleccionado en el padrón cuando tenían el DNI de menor de edad, el DNI amarillo, ¿no? Entonces, no habría ningún problema. Se puede votar con DNI amarillo, DNI azul, DNI electrónico, siempre y cuando salgas en el padrón. Si estás en el padrón, bien. Ahora, algo fácil para buscar el local de votación es, yo he probado ahorita en Google, buscas dónde voto y la primera página que te va a salir va a ser precisamente la consulta de los locales de votación. Si por algún motivo todavía no sabes dónde vas a votar, pones en Google dónde voto y la primera página ahí te va a salir para la búsqueda, ¿no?
0: Así es, entonces no hay inconveniente si tu DNI está vencido, próximo a vencer, si tu DNI es amarillo, entonces no hay ningún inconveniente, ya que el ente de la RENIEC pues ha indicado que se pueden acudir a las urnas para hacer tu respectivo voto para las elecciones regionales y municipales 2026. Y también tenemos las restricciones, ¿no? Como siempre se da una semana antes, una serie de restricciones por parte del Jurado Nacional de Elecciones, ¿no? Por ejemplo, ya hoy día estamos viernes 2 de octubre y desde las 00 horas del día de hoy está prohibida pues la realización de reuniones o manifestaciones políticas, ¿no? Eso ya se dio hasta el día de ayer, los cierres de mítines también de los diferentes partidos se ha hecho hasta el día de ayer y a partir del día de hoy ya pues no se puede hacer ninguna reunión o manifestación política.
2: Habría que ver, ¿no? Los mítines o los cierres hasta qué hora han terminado, ¿no? O sea, son 6:59 y ya no debería haber nada. Esperemos que se haya respetado eso, ¿no? Ojalá que se haya respetado hasta las 00 horas, hasta la medianoche. Y desde mañana, o desde incluso desde esta noche, ¿no? Desde las 00 horas del sábado 3 de octubre queda suspendida toda clase de propaganda política. O sea, ya desde ahora de medianoche ya no se puede hacer ningún tipo de propaganda política.
0: Y desde las 00 horas o desde las 8 de la mañana del sábado 3 de octubre, o sea, desde mañana, está prohibido el expendio de bebidas alcohólicas, lo cual se extiende hasta las 8 horas, o sea, hasta las 8 de la mañana del día lunes 5 de octubre. Esto también para evitar algún inconveniente el día domingo, ¿no? Que vayamos todos sanos, que vayamos todos para votar y hacer nuestro voto responsablemente.
2: Y entre las 7 de la mañana y las 5 de la tarde del domingo 4 de octubre, el día de las elecciones regionales y municipales, no están permitidas las reuniones de carácter político en un radio menor de 100 metros de los centros de sufragio. Así que restricciones importantes a tener en cuenta.
0: Así es, entonces ya sabemos las restricciones y el 4 de octubre hacer pues nuestro voto consciente. En otras informaciones culturales de arte, talento y promoción de nuestra identidad regional, la ciudad de Lamas vistió sus mejores galas con la inauguración formal de la destacada exposición pictórica colectiva e itinerante titulada La Magia de la Amazonía.
2: Esta notable muestra de arte plástico congrega el talento, la sensibilidad y la cosmovisión de diversos artistas plásticos provenientes de distintos puntos de la Amazonía, cuyas obras plasman en lienzo la exuberancia de nuestra flora, fauna, mitos ancestrales y la cotidianidad de las comunidades de la selva peruana.
0: La galería artística se encuentra abierta en las instalaciones del Centro Cultural José Reategui Sandoval, que está ubicada estratégicamente en el tradicional Jirón Lima, ¿no?, de nuestra ciudad, brindando una experiencia visual y estética de primer nivel para vecinos y visitantes.
2: Los organizadores informaron que el ingreso a esta exhibición es totalmente libre y gratuito para el público en general, precisando además que las obras permanecerán abiertas al público hasta la segunda semana de octubre. Para saber más ya sobre esta exposición, hemos conversado ayer con los artistas plásticos José Luis Rondón Tuchpa, Salomón Pilco y Wilfer Pinedo.
3: ¿Qué tal? Muy buenas noches, amigos. Gracias. Bueno, la verdad es que es una exposición colectiva itinerante amazónico, que se reunieron 7 artistas grandes de la Amazonía, que están Iquitos, Tarapoto, Lamas. Bueno, acá vamos a expresar cada artista, ya su estilo, su color, su forma. Cada uno tiene ya su composición, su técnica, y está mostrando en esta exposición que se ha realizado este 2026, que empezamos en Moyobamba, que ya ahorita estamos en Lamas, de ahí pasamos el 15 de octubre en Tarapoto, en la Galería José Carvajal, y después en México en enero en Puebla. Somos 7 grandes artistas que estamos mostrando nuestra creatividad, nuestro color, nuestra composición, textura, para darles a conocer a la gente.
4: ¿Qué podemos apreciar de tus obras?
3: Bueno, mis obras acá están basadas a un estilo casi cubismo y eróticos, que la verdad me gusta el color intenso, los colores cálidos, ¿ya? Que estamos viendo acá cada cuadro. También tenemos imágenes de rostros de mujeres, como acá, este rostro que está escondiéndose con tristeza. Acá también está un rostro que está descansando, ya pensativa la mujer. Y acá tenemos un estilo cubismo de 3 miradas distintas, diferentes, y un bodegón a mi estilo, que es como un expresionismo.
4: El cubismo, de pronto, en el arte amazónico no es tan frecuente, ¿no? ¿Cuál es tu inspiración?
3: Bueno, la verdad es que a mí me encanta el... No sé si le deben conocer al artista, al pintor Pablo Ruiz Picasso. Pablo Ruiz Picasso para mí ha sido de mis enseñanzas en la Escuela de Bellas Artes. Yo soy egresado de la Escuela de Bellas Artes de Trujillo, Macedonia de la Torre, ¿ya? Y tengo 5 años de experiencia. Y aparte, ya años ya en exposiciones, que no solo aquí en Trujillo, Chimbote, Lima, Chiclayo, Cajamarca, y también he participado en concursos que gracias a Dios también he ganado, he quedado en buenos puestos y premios. Bueno, el estilo de eso, de Pablo Picasso, ahí ya me gusta, es el cubismo, sus colores, porque él tiene varios tipos de etapas, la etapa rosa, la etapa azul, y la verdad, su estilo, su forma me encantó, y de ahí plasmo mi técnica con un erotismo acá que a veces estoy mostrando, o también con la mirada de rostros.
4: Una invitación a la población de Lamas también para que se acerque a estas exposiciones.
3: Están invitados todos, que de hoy día 1 de octubre está empezando la exposición hasta el 10, por el aniversario de Lamas, y después pasamos el 15 de octubre hasta el 30 en la Galería de José Carvajal, y después pasamos en enero a México, Puebla.
5: Buenas noches. Bueno, esta es una exposición que estamos trayendo desde, bueno, muchos artistas incluido. Yo soy natural de Iquitos, ya resido, ya vivo un buen tiempo acá en Tarapoto, me gusta la zona, y como que hemos juntado amigos también que viven allá, vinieron para acá, y como que la idea es mostrar un poco de lo que es el arte de selva baja, se puede decir, porque siempre me enfoco un poco a eso, la que es selva alta, selva baja. Más allá de eso es el hecho de que, bueno, este es un estilo un poco realista, es una técnica impresionista, realista, espontánea, a mi parecer. Ya es algo muy peculiar que existe en lo que es en la selva, denominado el rey de la jungla. A ver, ha sido un gusto que de alguna manera de niño me ha gustado bastante. Era, bueno, al final el arte es un lenguaje, era mi manera de hablar. Y así como esto, tengo algunas cosas que he desarrollado también, pero a lo peculiar es algo que me gusta también esto. Complementa con otras cosas que hago.
4: Estamos con el artista Wilfer Pinedo, quien nos va a contar también un poco sobre su obra. Estimado Wilfer, cuéntanos un poquito sobre ti y sobre qué podemos apreciar el día de hoy.
6: Bueno, soy de natural de Iquitos, y estamos, bueno, viviendo en San Martín desde el 2019, exactamente. Así que estamos ya radicando acá, laboro en la institución educativa María Ulises Dávila Pinedo como docente del Colegio de Morales. Así que ahí estamos trabajando, compartiendo también nuestro arte, ¿no?, con los estudiantes, los chicos, en la cual inclusive doy talleres en las noches con los estudiantes, difundiendo siempre, ¿no?, lo que es nuestra pasión, que es el arte. Así que en esta oportunidad estoy trayendo unos cuantos de nuestras obras. Gran parte de mi vida, digamos, artística, lo he pasado fuera del país. Estoy desde el 2017 viviendo nuevamente en Perú, después de pasar por varios países compartiendo experiencias con otros artistas y difundiendo, por supuesto, lo que es el arte amazónico. Como podrá ver, mayormente mi temática basada más en el costumbrismo. Para mí el costumbrismo te cuenta historias de lo que nosotros pasamos, ¿no? Que vivimos, de lo que el pueblo comparte, esas costumbres que están enraizadas en el ser humano, sobre todo nuestra amazónica, ¿no? Entonces eso es lo que podemos encontrar en esta oportunidad, ¿no? Un poco de todo. Tengo cuadros pintados en Iquitos, como también cuadros pintados en Calzada, por ejemplo. Tengo la conversación en la Plaza de Calzada, justamente. Tengo también el cuadro grande que es de Tabaloso, la Plaza San Martín de Tabaloso, porque ahí tuve el privilegio de vivir un año. Me permitió sacar varias obras de las escenas cotidianas que podemos ver también, ¿no? En cada pueblo. Y así he traído un grupito variado, de un poquito de todo, digamos, ¿no? En esta oportunidad para deleite pues, de los que vengan a visitar este centro cultural.
4: El costumbrismo a buena cuenta también relata y retrata muchas escenas cotidianas y también sirve también como una un vínculo histórico de algunas costumbres que a veces se van perdiendo, ¿no?
6: Exacto. Sí, y justamente es algo que siempre me ha gustado contar, ¿no? Justamente cuando en oportunidades cuando he tenido que poner afuera, el cuadro habla por sí solo, ¿no? Cuando me dicen esto, de dónde salió, cómo, por qué salió, qué hacen allá, entonces la conversación se hace amplia. Entonces tenemos que explicarles cada escena que nosotros logramos capturar, ¿no? Se eterniza en el tiempo ya con una, cuando congelamos esa escena, ¿no? Entonces tengo, como le decía, personas que, la vendedora que tengo acá también, una señora que lo hice en un homenaje para el Día Internacional de la Mujer, ¿sí? Una exposición que me invitaron, entonces desde ahí lo tengo. Es porque justamente esa es la mujer amazónica, ¿no? Luchadora. Y a pesar del trabajo que va, estaba ahí vendiendo, pero cansada, se nota, ¿no? Esa es la, me gustó esa escena y por eso hoy lo traigo como parte de esa exposición, ¿no?
4: Señor Wilfer, una invitación a la población de Lamas a que se acerque a esta exposición, que se acerque a estos espacios artísticos.
6: Sí, claro que sí. Yo creo que esta es mi segunda vez que expongo acá en Lamas. La primera vez lo hicimos en la plaza, así que tuvimos una bonita acogida en ese tiempo. Y hoy, por supuesto, estamos volviendo. Conozco esta ciudad, es muy cultural, así que le hacemos extensiva la invitación de poder venir y compartir con nosotros lo que hoy traemos, ¿no? Cada uno podemos ver variedades, cada uno con su estilo, con su color, y eso es lo que estamos trayendo, variedades. A pesar de que podamos ser de nuestra una región, pero nuestras visiones son diferentes, ¿eh? Entonces eso es lo que invitamos a la población de Lamas para que venga a contemplar estas obras. Muchas gracias.
2: Bien, eran las imágenes de lo que fue la inauguración ayer de esta exposición pictórica colectiva, La Magia de la Amazonía, ¿no? Con artistas de Lamas, Tarapoto e Iquitos, ¿no? Va desde ayer, desde el 1 de octubre hasta la segunda semana de octubre aproximadamente, en el Centro Cultural José Reategui Sandoval, en el Girón Lima, cuadra 6. Es de ingreso gratuito. Muy interesante también involucrarse en estos asuntos. 12:33, vamos con unos anuncios. 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Asiste a la Gran Pollada Pro Salud a favor de Carlos Vela Coral, más conocido como Lucas. La cita es el domingo 11 de octubre en el Girón San Martín, cuadra 18 en Ancuayo. Colabora por solo 12 soles y disfruta de una sabrosa pollada y bebidas bien heladitas. Hoy por Lucas, mañana puede ser por nosotros. Contamos con tu valioso apoyo.
0: Asimismo, si aún no has podido vacunar a tus perritos y felinos por la contra la rabia, el Bancan 2026 regresa, ¿no? Con la vacunación gratuita, todos juntos contra la rabia, se va a realizar este sábado 3 de octubre en los exteriores de la Red de Salud de Lamas, desde las 7:30 de la mañana hasta las 12 del día, ¿no? ¿Cómo puedes llevar a tus mascotas? Siempre llevándolas con una correa y bajo control de una persona adulta. Si es un perro de raza potencialmente peligrosa, debe llevar bozal. También lleven agua para sus mascotas y, por supuesto, llevar una bolsa para recoger sus heces y mantener limpio el lugar. Así que ya saben, el sábado 3 de octubre regresa la vacunación gratuita todos juntos contra la rabia.
2: Otro anuncio, atención, atención, venta de tilapias fresquecitas en Comercial Saolga de Don Saúl Vargas y Olguita Reátegui. Mañana, sábado 3 de octubre, desde las 7 de la mañana a 20 soles el kilo. Sus pedidos puede hacerlo llamando al 943-422-541.
0: Asimismo, un apoyo para toda la ciudad de Lamas. El día de ayer, la señora Tanit Tapujima Amasifuen ha extraviado su DNI en la ciudad de Lamas, ¿no? Entonces lo necesita de manera urgente para que el día domingo 4 pueda sufragar. Cualquier comunicación o de repente alguien lo tiene en su poder, por favor llamar al 961-270-206. Repetimos, 961-270-206. Que se ha extraviado el DNI de la señora Tanit Tapujima Amasifuen.
2: Bien, y siendo las 12:36, vamos a nuestra pausa comercial.
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0: 12:44 y tenemos una buena noticia. Antes de la pausa dimos un anuncio sobre un DNI extraviado y ya se encontró, ese es el poder de los medios de comunicación, ya se encontró ese DNI y la persona que lo había extraviado va a poder sufragar con normalidad. A esta hora tenemos un enlace vía telefónica con el señor Jorge Vela Ríos. Adelante, Jorge.
1: Muy buenos días, amigos y amigas. Bueno, como ya estamos entrando a la etapa final de esta campaña electoral 2026, estamos haciendo un recuento, como decíamos ayer, y por ejemplo en estos días hay mucha gente que necesita peones o gente para que vaya a trabajar en la chacra, y no hay personal, porque todos están de una y otra manera vinculados con la campaña electoral. Unos apoyando a determinados candidatos, dejan de hacer sus actividades cotidianas, diarias, para ir a hacer campaña. Y por tanto, dejan sus ocupaciones normales y prefieren estar andando de pueblo en pueblo haciendo campaña. No sé si les deben pagar por ese trabajo, no sé. Pero lo cierto es de que así nos dicen. Yo en este fin de semana he tenido conocimiento de que no hay peones en los lugares para las chacras, ni siquiera los albañiles están disponibles, porque todos están haciendo campaña. Lo cierto es, y esto sí es otro tema, ayer escuchando, por ejemplo, a través de este medio, el programa de deportes que era a las 7 de la noche, un colaborador de ese medio, de ese programa, indicaba que uno de los equipos perdió abrumadoramente, porque todos los jugadores no han aparecido a jugar en su compromiso, porque han estado haciendo campaña, estaban en la fiesta de algún candidato, y por tanto no han aparecido a jugar, y el equipo ha perdido. Entonces, todas estas circunstancias es interesante tener en cuenta en esta campaña electoral, porque mire cómo cosas esporádicas, hechos a veces sin trascendencia, y solamente por disfrutar del momento, hacen que se pierdan muchas oportunidades. En el primer caso, muchas personas están perdiendo oportunidades de trabajo, de tener un recurso adicional. Y en el segundo caso, cómo afectan a un equipo que está ya en el camino a tener los primeros puestos en el campeonato, cuando los jugadores no aparecen a jugar. Y evidentemente pierden abrumadoramente. Y cuando preguntan por qué no venía a jugar, no, es que han estado en la fiesta de tal candidato. Así estamos. Bueno, pues esperamos de que esto termine pronto. Estamos a prácticamente 6 días exactamente de lo que va a ser las elecciones. Y hay un tema interesante para analizar en esta elección. Ya hemos escuchado propuestas de todo lado, insultos, diatribas, denuncias, promesas, pero a usted, amigo elector, le sugiero en todo caso que elijan mejor, ¿no? Y en base a todo lo que han escuchado, ya deben tener una propuesta clara para la continuidad del servicio.
0: Bien, muchas gracias a Jorge Vela Ríos por el informe. Vamos también con información sobre la red de salud.
2: Así es, la red de salud de Lamas pues está garantizando la provisión de oxígeno medicinal para el centro de salud de Tarapoto, ¿no? La red de salud continúa fortaleciendo la capacidad de respuesta en sus establecimientos de salud, y en esta oportunidad se ha realizado una provisión de oxígeno medicinal al centro de salud de Tabalosos, que ha sido producido en la planta de oxígeno del Hospital 2E de Lamas, ¿no? Y bueno, este insumo va a permitir contar con una reserva disponible para la atención oportuna de pacientes que requieran soporte de oxígeno en la jurisdicción de Tabalosos.
0: Importante. Entonces, información del sector salud, ¿ah? ¿Eh?
2: Así es, en otras noticias también en el tema...
0: Vamos con el tema electoral. Ya se ha definido la fecha, ¿no? Para las, digamos que las reglas del juego democráticas a nivel nacional, ¿no? El Pleno del Jurado Nacional de Elecciones ya oficializó que el domingo 29 de noviembre será la fecha definitiva para el desarrollo de una eventual segunda vuelta en las elecciones regionales 2026.
2: De acuerdo con estas disposiciones emitidas por el máximo organismo electoral, esta jornada complementaria se llevará a cabo únicamente en aquellas circunscripciones departamentales donde ninguna de las listas de contienda para gobernador y vicegobernador logre superar la valla legal del 30% de votos válidos en la votación de este domingo 4 de octubre.
0: En ese escenario, los candidatos que obtengan, los dos candidatos que obtengan la mayor votación en sus respectivas regiones pasarán a medirse en un balotaje definitorio en noviembre, ¿no? Garantizando que la futura autoridad regional cuente con el respaldo mayoritario de la ciudadanía para asumir funciones en el periodo 2026 hasta el 2030. 2027, perdón.
2: 2027. Asimismo, el Jurado Nacional de Elecciones estableció plazos estrictos para que los jurados electorales especiales resuelvan las actas observadas y concluyan las audiencias de recuentos de votos a más tardar el 28 de octubre, ¿no? Asegurando un proceso transparente y ordenado que la población de San Martín y todo el país seguirá minuto a minuto desde el cierre de mesas de este domingo 4 de octubre, ¿no? Entonces ya hay fecha tentativa para la segunda vuelta.
0: No, fecha confirmada, ¿eh? No es tentativa, ya confirmada, ya está oficial.
2: Correcto.
0: 29 de noviembre. Lo que es fecha tentativa es para terminar el conteo. Esa es la fecha tentativa que sería fin de octubre, pero ya la fecha confirmada, la oficial está el 29 de noviembre. Hacemos la salvedad y la aclaración, hubo algún par de personas que alguna vez preguntaron la segunda vuelta para la alcaldía. No existe segunda vuelta para la alcaldía, ni provincial, ni distrital. No existe esa segunda vuelta. La segunda vuelta únicamente es para las elecciones del gobierno regional, ¿no? Solamente se da si es que ninguno de los candidatos alcanza más del 30% de los votos válidos, por si acaso. O sea, no están los votos nulos, no están incluidos ahí los votos tachados, blancos, etcétera, ¿no? Viciados, no. Más del 30% tiene que tener algún candidato para ya no pasar a una segunda vuelta. Si alguno de los candidatos no llega a más del 30%, van a una segunda vuelta. ¿Quiénes? El primer lugar y el segundo lugar. En una segunda vuelta que ya está confirmado sería el 29 de noviembre. Y ojo, es solo en las regiones, en los departamentos, donde no se ha llegado a cubrir esta...
2: 30%.
0: El 30%, correcto. Uh-huh. 30% más un voto, debe ser, ¿no? Porque es más del 30%. Así que vamos a esperar. Vamos a ver este domingo, el 4 de octubre, cómo se realizan estas elecciones. Se terminan de hacer el conteo a fines de octubre, a más tardar, y el 29 de noviembre sería esta segunda vuelta en los departamentos que corresponda.
2: Así es, entonces también en el tema electoral, ¿no? En el tema del sector educativo y el despliegue logístico para estas comisiones de este 4 de octubre, el Ministerio de Educación pues pondrá a disposición exclusiva de la Oficina Nacional de Procesos Electorales, quien es la OMPE, un total de 10.728 instituciones educativas a nivel nacional para funcionar como locales de votación para estas elecciones regionales y municipales 2026.
0: De acuerdo con las disposiciones ya emitidas por el sector educativo, la entrega temporal de estos planteles, tanto públicos como privados, ojo, se hará efectiva ya a partir de hoy, ¿no? Y se extenderá hasta las 6 de la tarde aproximadamente del lunes 5 de octubre, permitiendo el acondicionamiento de las aulas, la instalación de las mesas de sufragio y el normal desarrollo de la jornada electoral.
2: Respecto al impacto pedagógico aquí en las comunidades escolares de nuestra provincia de Lamas y bueno, también de todo el país, el MINEDU precisó que las horas lectivas no se van a perder, disponiéndose la recuperación atención obligatoria y de manera estrictamente presencial de todas las clases que queden suspendidas por el uso de las instalaciones.
0: Para cumplir con esta disposición, las direcciones de cada plantel en coordinación directa con las UGELES van a tener que coordinar, emitir, comunicar oportunamente ya los planes de reprogramación horaria, garantizando el cumplimiento efectivo del calendario escolar sin perjudicar el aprendizaje de los estudiantes. Así que se recuperan estas clases, o sea, no son clases perdidas, por si acaso.
2: Es correcto, es como lo que ha pasado en las elecciones generales, ¿no? Siempre se da ese tema de que se prestan los locales de votación a la OMPE de las instituciones educativas de viernes hasta el día lunes, ¿no? Entonces, en las elecciones hubieron clases como que virtuales, han entregado tareas que deberían presentar en las fechas que no han ido a clases, y bueno, en esta oportunidad pues se va a tener que recuperar también estas clases que no se van a desarrollar tanto el día de hoy viernes como el día lunes.
0: Vamos también al seguimiento de la coyuntura política. Nos alejamos un poco de la coyuntura electoral, vamos a la coyuntura política que no cesa, y las relaciones entre el Poder Legislativo y el Ejecutivo, ¿no?, en la capital de la República. La Comisión de Constitución de la Cámara de Diputados aprobó, con 13 votos a favor, 5 en contra y 2 abstenciones, un nuevo dictamen que plantea otorgar facultades legislativas al Poder Ejecutivo, aunque con un alcance sensiblemente menor al solicitado originalmente.
2: De acuerdo con lo resuelto por el Grupo de Trabajo Parlamentario, la delegación de competencias normativas se reduciría de los 120 días planteados por el gobierno a un plazo máximo de 90 días calendarios, ¿no? Recortando además el paquete de 66 medidas a únicamente a 2 ejes prioritarios y específicos, que serían seguridad ciudadana y acciones de contingencia frente al fenómeno El Niño.
0: Con esta decisión técnica, la Comisión desestimó delegar funciones en materias clave que también demandaba el Ejecutivo, ¿no?, tales como reformas tributarias, reactivación económica y simplificación administrativa, argumentando que dichos temas deben seguir el cauce regular del debate parlamentario ordinario para salvaguardar el fuero constitucional.
2: Y tras este pronunciamiento, pues en comisiones, el texto pasará ahora al Pleno de la Cámara de Diputados para su deliberación y votación definitiva, ¿no? En una sesión donde el oficialismo buscará ampliar los márgenes de acción y la oposición defenderá los límites fijados por este dictamen sustitutorio. Recordemos pues que anteriormente, bueno, desde que Keiko Fujimori ha tomado la presidencia del Perú, pues han solicitado las facultades legislativas por 120 días, ¿no? Pero el Pleno recién el día de ayer, en una reunión, pues han hecho los votos correspondientes.
0: La Comisión de Constitución se reunió ayer por la tarde, así en la tarde ya dieron el fallo, digamos, y el texto sustitutorio que ya delimita de 120 días a 90 días nomás, y solamente en 2 materias, ¿no? Particularmente de seguridad ciudadana y fenómeno del Niño, que es lo que se habría priorizado, ¿no? Igual, esto ha sido también ciertamente discutido, sobre todo por la bancada de Juntos por el Perú, que está teniendo una oposición ciertamente férrea, con cierta preocupación. El vocero de Juntos por el Perú, el señor Ernesto Zunini, también ha manifestado su discrepancia, pues porque esto podría abrir una puerta a que se le puedan dar o ampliar, en todo caso, otras facultades legislativas al Poder Ejecutivo.
2: Así es, entonces, bueno, 90 días, ¿no? En 2 ejes bastante importantes que, bueno, van a ahora a la Cámara de Comercio, ¿no?
0: No,
2: perdón, a la Cámara de Diputados, disculpe.
0: De pronto es la Cámara de Diputados, después tiene que pasar a la Cámara de Senado también, siempre es la Cámara Superior la que al final determina estos asuntos, estos temas, y ya van a ir debatiendo todas las siguientes digamos, los pedidos de facultades legislativas, perdón, del Ejecutivo van a seguir debatiéndose, y todavía queda en debate este tema que planteaba el señor Zunini, ¿no? Que no estaba muy de acuerdo, por eso votaron en contra, porque podría abrir la puerta a otras, de pronto, facultades. Entonces, todavía, si bien ya se aprobó, ya de alguna forma todavía genera en algunos diputados genera ciertas discrepancias, ¿no?
2: Así es, y en el plano internacional, en el convulsionado escenario de la política internacional y a pocas horas de las elecciones generales, en el gigante sudamericano, Brasil se quedó sin el tradicional y decisivo debate televisivo previo a los comicios presidenciales de este domingo 4 de octubre.
0: También hay comicios este domingo 4 de octubre en Brasil, ¿eh? Y la histórica determinación fue adoptada por la cadena TV Globo, que resolvió cancelar la transmisión del encuentro luego de una vertiginosa, pues, cadena de acontecimientos marcada primero por la renuncia del participante de Luis Inácio Lula da Silva y también del senador Flavio Bolsonaro.
2: A la ausencia anticipada del presidente Lula se sumó, a escasas horas de la cita televisiva, la declinación de Flavio Bolsonaro, además de una serie de resoluciones de última hora emitidos por la Justicia Electoral y la Corte Suprema, ¿no?, que modificaron sustancialmente las reglas y la dinámica del formato acordado.
0: Para explicar un poco, en este caso el debate sí tenía un tema, digamos, judicial, ¿no?, que estaba ciertamente con las leyes brasileñas, y lo que pasó fue que primero Luis Inácio Lula da Silva dijo que no iba a asistir al debate, y la justicia electoral brasileña dijo que lo que correspondía era que se muestre el atril vacío de Luis Inácio Lula da Silva, pero después cambió y dijeron no, okay, no se va a mostrar el atril vacío. Bajo esa premisa que la justicia electoral brasileña cambió, el senador Flavio Bolsonaro, hijo del expresidente Jair Bolsonaro, dijo, ok, yo tampoco participo, no voy a participar si es que están cambiando las reglas del juego. Y entonces los dos, digamos, candidatos que están encabezando, digamos, las encuestas en Brasil, de pronto también dijeron, listo, no vamos a participar, no participaron y no se hizo el debate, y TV Globo también emitió un comunicado, dijeron, ok, si están cambiando las reglas del juego aquí con la justicia electoral, simplemente no habrá debate, y la población, creo yo, la más afectada de Brasil, pues porque se quedaron sin un último debate para escuchar las propuestas de los candidatos a la presidencia de Brasil.
2: Eso está pasando en el plano internacional. 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
0: Y este domingo 4 de octubre, las elecciones, y todos vamos a ir responsablemente a ejercer nuestro deber cívico y también nuestro derecho, y Millennium Radio Televisión va a estar con una cobertura por todos lados, ¿ah? Vamos a estar en las instituciones educativas, vamos a estar con los candidatos, vamos a estar en diferentes distritos también, así que desde las 6 de la mañana, 6 y media de la mañana, previo a que se abran las mesas incluso, vamos a estar transmitiendo en vivo y en directo todo el acontecer de esta fiesta cívica y democrática de este 4 de octubre. Así que no se pierda la multiplataforma de Millennium Radio Televisión con la información última, calientita, sobre las elecciones de este 4 de octubre.
2: Así es, y bueno, ya siendo la 1 de la tarde con 2 minutos, nosotros damos por finalizado el informativo de Millennium Noticias.
0: Nosotros nos reencontramos el lunes al mediodía. Hasta entonces.
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1: Que la paz de Dios y la bendición de la Santísima Virgen de Copacabana, Bolivia, a cada uno de ustedes os regocije en estos instantes en que estás de pronto cansado, aburrido y demasiado inquieto. ¿Ansioso? Sí, estás ansioso y no te das cuenta. No te das cuenta porque la ansiedad te ciega, te perturba. Y tú dices, bueno, ¿qué voy a hacer? Así es la vida. Así es la vida para aquellas personas que son demasiado conformistas. Aquellas personas que no quieren hacer la ley del mayor esfuerzo y sacrificio. Aquellas personas que no quieren ver a sus hijos quizás romper ese molde de la pobreza. Porque muchas personas dicen, ¿qué voy a hacer? Mi padre carpintero, yo también seré carpintero. Mi padre agricultor, yo también seré agricultor. Pero he visto padres agricultores, albañiles, decir, yo quiero que mis hijos estudien y sean mejor que yo. Y vaya que lo han logrado. Pero estos padres que han logrado, a veces han hallado ingratitud en esos hijos profesionales. Gente de Chambuyaco, de Bellavista, gente de Paraíso, de pueblitos, que gente que ha sembrado café, cacao, y ha mandado a sus hijos a Lima, a Chiclayo, a estudiar. Chicos que se han conocido ahí, en la universidad, o una chica, digamos, de la costa, se han emparejado cuando son profesionales. A veces el muchacho sentir vergüenza, o la nuera decirle, no, no vayas donde tus padres, porque tus padres son unos campesinos pobres. Sí, y eso parte el alma, sinceramente. ¿Cuántas madres de familia hace poco han llegado y dicen, maestro, ¿por qué mi hija ha cambiado? ¿Por qué mi hijo ha cambiado? ¿Y sabes por qué pasan estas cosas, aunque usted no quiera creer? Cuando usted, amigo agricultor, amigo carpintero, albañil, que de repente usted se considera una persona pobre, pero usted quiere que su hijo salga adelante, su hija salga adelante, ¿sabe Dios qué haciendo? ¿Has logrado hacer que sean unas personas profesionales? A veces dicen, mi hijito está estudiando medicina, mi hijo va a ser ingeniero, mi hija va a ser doctora. Y a veces no falta quien te escucha, tu hermana, tu vecina, tu prima, tu comadre. Y a veces uno se llena de orgullo cuando los hijos estudian. Y a veces cometemos errores y decimos, mi hija no es como la hija de mi hermana, ¿no? A veces, en nuestra ignorancia hablamos así. Pero hay gente que nos escucha. O hay gente por el simple hecho de que tus hijos estudien, dice, yo los voy a joder. Para que cuando estos chicos sean profesionales, se avergüencen de sus padres. Y vaya que lo logran. Por eso usted, hermana, hermano, cuando veas en la puerta de tu casa, así sea tu casa de maderita, así sea tu casa de unos palos, ¿me entiende? Así sea. No interesa de lo que sea tu casa. Es tu casa, es tu hogar. Pero ahí la gente envidiosa va, pone brujerías, pone encantos malignos para poder destruirte, arruinarte, fatalizarte, para que no haya esa unión, no haya ese respeto, no haya ese cariño de tu hijo, para que haya un resentimiento de la nada. A veces tu hijo llega a aborrecerte. Por eso cuánta gente me dice, maestro, ¿por qué mis hijos son así? Porque te tiran maldades para que lo boten a tus hijos de tu casa, de tu hogar. Pero no es porque los hijos sean ingratos. Hay brujerías. Usted ama a su esposa, amas a tu esposo. Pero ¿por qué de un momento a otro sientes una indiferencia? ¿Ah? ¿Cuántas mujeres dicen, Señor, no sé qué pasa, no quiero estar con mi marido? Cuando me agarra siento odio, asco. Y el hombre piensa rápidamente que la mujer tiene otro. ¿Me entiende? Pero no es así. Estas cosas pasan, suceden, porque te hacen brujería. Porque hacen, lo ponen en la foto. La foto lo ponen en un cementerio de un hombre, de un difunto varón, para que la mujer lo tenga odio a su esposo y viceversa. ¿Cuántas mujeres tienen que buscarlo al hombre para que tengan sexo, intimidad? El hombre dice, no tengo ganas, no tengo deseo. Es tan frío como el hielo. Y la mujer cuenta, la hermana, la vecina, y se frente dice, tiene otra. ¿Me entiende? Es así. Por eso tenga mucho cuidado. En vez de contar tus problemas de casa, de hogar, de familia, tus problemas maritales, cuéntanos a nosotros, que nosotros te vamos a decir si es que verdaderamente existe un daño, una maldad, una brujería. Hermanos de Shambuyaco, que hoy tenía que llegar una familia, el día viernes lo esperamos. Ya el día viernes, ustedes nos dijeron, claramente nos han comunicado que no han podido por la lluvia, pero el viernes sí o sí tienen que venir porque van a conocer el rostro de sus enemigos. Atención, ahí en algún lugar de San José de Sisa, para nuestro hermano del signo de Aries de 32 años, ya tu esposa ya regresó. Usted tiene que venir mañana mismo para cerrar ese pacto, esa unión. Usted dice, no puedo. Bueno, ya no nos hacemos responsables. Te estamos llamando para cerrar esa unión. Ya volvió tu señora, te estamos llamando para que cerramos. Ya después no nos hacemos responsables. Atención, este hermano que ha venido desde Jepelacio. Hermano que veniste a Jepelacio el día sábado, tienes que venir el día viernes. Ya llegaron los materiales. Ya llegaron los materiales. Así es que tienes que venir urgentemente el día viernes, porque con eso completamos y sellamos tu trabajo para que también puedas ver quién te hizo un daño. Cumpliendo con estos pequeños comunicados, porque muchas veces la línea telefónica por estas tormentas y todo lo que sucede no llega con claridad, ¿no? Entonces le estoy comunicando a través de la radio. ¿Por qué decimos esto? Porque hay personas que se sanan, se mejoran y no les entregamos el seguro. Dice, maestro, ya después voy, y después se olvida. Pasa el tiempo, recaen y dice, ¿qué? Pues señor, me curó mal. No es que te curamos. Cuando nosotros te damos de alta, usted tiene que conocer quién te hizo el daño.

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1: 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Hechos y no palabras, porque las palabras se lo lleva el viento. Somos hechos, realizamos y te hacemos votar sin darte absolutamente nada, ningún tipo de brebaje. Te hacemos votar esas cochinadas. Tu hijo o tu hija de repente tiene problemas. Tiene de repente problemas en el ámbito sentimental. Tu hijita ha tenido hijo para uno, hijo para otro. Tiene 18, 20 años. Posiblemente lo han hecho una maldición. Pero ¿cuánta gente dice? Es normal que la criatura con 18 años tenga dos hijos. No es normal. No es normal. No vea que es normal. Usted diga, pobre nací, pobre voy. No. Porque usted nació pobre no es problema tuyo. Pero morir en la pobreza sí es, porque Dios nos ha dado vida y vida en abundancia. Y en esta vida tenemos oportunidades de crecer, de prosperar, de mejorar, de salir adelante. Pero solamente con el pensamiento del conformismo, con el pensamiento del pesimismo, a nada, a ningún lado vas a llegar. ¿Cuánta gente ha venido de Cajamarca, de Piura, por estos lares? Gente que ha labrado la chacra, ha labrado una tierra, ha llegado a la montaña a tumbar esa montaña. Hoy tienen plata, tienen dinero, pero a veces hay gente lugareña que no lo puede hacer y a veces envidia, dice, ve, esos chichacos cómo vienen de otro lado, ahora tienen porque se han esforzado, tienen porque se han sacrificado, tienen porque han trabajado desde que amanece hasta que anochece, por eso tienen. En cambio tú, ay, qué salado estoy, qué mala suerte, Diosito me ha castigado, así nada más para usted. Pensando que tu pobreza es castigo de Dios. Y sobre todo, ¿qué vas a decir de tu enfermedad? Estás jodido, estás con los huesos tullidos, estás con las manos tullidas, estás con el cerebro que te explota. Has ido a la medicina, al médico, pastillas, inyecciones, no sana, no mejora. Es porque usted tiene un fuerte recogido. Te han soplado tu ánimo, tu cuerpo, tu ánimo, tu espíritu. Está en una mesa cargada de brujería, de espanto. Sí, hermano, sí, hermana, usted tienes que cambiar. Usted sano, bueno, puedes trabajar en lo que sea, pero enfermo, enfermo. ¿Cuántos hombres quieren tener relaciones con su pareja, pero no pueden cumplir la sagrada ley del matrimonio? ¿Y sabe por qué? Porque estoy viejo. Eso no tiene nada que ver. La edad no tiene nada que ver para tener el sexo. ¿Viejo con 55 años? ¿Con 60 años? ¿70 años? No. Viejo es el mar y todavía se mueve. Por lo tanto, simplemente, hermano, hay que curarse, quitar esa mala plaga de la envidia, de la maldad, de los malos deseos, la maldición que nos han hecho. ¿Cuánta gente estamos aquí en Tarapoto? ¿Cuánta gente ha sido víctima de maldición generacional? Hombres que pasan con 50, 55, 60 años. Maestro, ¿pero quién me puede hacer daño si yo vengo pobre desde mi madre, mi padre? Cuando yo veo víctima de maldición generacional, padres pobres, humildes, y engendraron hijos pobres, humildes, y ahora sus hijos. Por eso, hermano, es bueno cortar esa maldición generacional. 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
1: Jesús García, Pedro Castro y Marco Aurelio lo estamos esperando, ya sabe. Vamos a una pausa y regresa el hermano Jesús García.
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2: Bien, queridos amigos, hermanos espirituales, es una gran verdad al escuchar estas palabras de este gran conocedor, del señor Marco Aurelio. Por eso, amables oyentes, recordarles a la mayoría, por qué no decir al 90%, que en este mundo que nosotros lo vivimos, muchas veces carecemos de distintas clases de fatalidades y de problemas. 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Hágalo siempre cuando usted, señor, señora, estés convencida de que ya tú fuiste tocado o fuiste consultado por un doctor de clínica o de un hospital. Si no, no nos llames, porque nosotros estamos orientando a toda persona que la ciencia ya no puede tocar a esa persona. Como hay muchos que nos dicen, estoy viniendo después de 6 horas, 5 horas de viaje, estoy viniendo del Alto Biabo, estoy viniendo de Jordán, estamos llegando del sector El Pavo, estamos llegando, señores, de un sitio lejos que casi es 8 horas para llegar a este lugar de Tarapoto. Por eso, hermanos espirituales, usted puede hacer ya su viaje y encaminar con aquel familiar, con aquel ser querido que ya ha sido consultado por los doctores. Porque nosotros aquí, en donde trabajamos todos los días, hacemos grandes paradas de paraliturgias. Y estas paradas de paraliturgia es un estrés que usted se va a destresar. Usted va a sacarse aquel problema que usted tenga. Usted va a tener unos consejos orientadores en el nombre de Dios. Usted va a ser visualizado. Si tiene una enfermedad, para nuestras manos, vamos a saber cómo le vamos a ayudar y cómo le vamos a recuperar de ese raro mal, de hechizo, de daño. Tu cuerpo ha sido de repente fogueado, soplado, encarado, enterrado. Ha sido velado en un campo santo. Y es por eso que tú no encuentras la felicidad. Es por eso que tú estás todavía ahí, sumergido, diciendo, he nacido pobre y pobre voy a morir. He nacido para vivir completamente separándome de una o de otro hombre y que cada hijo lleve un apellido. O vivo con una mujer 1 año, 2 años, 3 años y se me van de mi camino. Estás mentalizándote en una influencia negra, negativa, nauseabunda. Te ves rechazado, ignorado, despreciado. O por igual lo sucede a usted, señora. A usted, señorita. 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Somos una trilogía que le formamos para poder ayudarte, para poder así sacarte de todos esos problemas. Es triste ver a tanta persona que lloran, más que todas las mujeres, las madres de familias. Es triste ver cuando llegan y nos cuentan el dolor y el fracaso que sienten, hasta una fatal traición de haber apoyado a tanto hijo y que ahora ningún hijo den por una madre. Pero así es en este camino que nosotros vivimos. Acá nosotros vivimos entre el bien y el mal, lo malo, lo bueno y lo feo. Pero hay que dar la solución, señores. ¿Qué haces tú lamentando tu mala suerte? ¿Acaso con lágrimas vas a solucionar tus problemas? ¿Acaso contándolo al vecino, contándolo a la persona chismosa que se va y lo cuenta tus problemas a otra persona? 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Muchas personas nos llegan desde muy lejos. Yo le digo lejos cuando nos vienen de Requena, de Contamana, porque tienen que bajar. Son horas de horas que bajan a Iquitos. Son horas y horas que vienen justamente la lancha hasta Yurimaguas. Tomar la paciencia, la calma de llegar a Tarapoto, como hay tanta gente que nos vienen de San Ignacio de Jaén. Nos vienen justamente de Chontalí. Nos llegan de Bagua Grande, Bagua Chica, de Chachapoya, Rodríguez de Mendoza. Nos vienen de El Dorado, de Zapozoa, a la ciudad de Tarapoto. Y todos los que vienen se van muy agradecidos, porque vienen con sus problemas cargados, que es una influencia de la mala suerte en su cuerpo, por influencias que le hicieron un daño, una desgracia, para que vivan en una calamidad de tristezas y pobrezas, que trabajes y trabajes, te encaes las manos y no puedas tú muchas veces ver lo que deseas ver, las ganancias. Hoy día ves la plata de la cosecha y mañana pasado ya no lo tienes, mi hermano. Es triste, pero es lamentable, pero es una realidad. Entonces nosotros estamos aquí haciendo muchas veces curaciones, pero curaciones negras, curaciones que sea por daño, por maldad, por mal de gente, por venganza. Eso es lo que nosotros estamos haciendo. Así es, amables oyentes. En estos precisos momentos vamos a hacer una pausa y nosotros regresamos con este programa. 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Vamos a poner la pausa y viene para que se despida mi compañero, mi hermano espiritual, Marco Aurelio.
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2: Bien, queridos hermanos, recordarles que las hierbas orientales son unos remedios chinos, y gracias a estos remedios, que viene reforzado con células madres para esas personas que tienen mayormente tumores o cáncer en primer grado. 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Yo me doy por despedido. 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
1: En Lamas fue inaugurada la exposición pictórica colectiva itinerante La Magia de la Amazonía, que reúne obras de diversos artistas amazónicos. La muestra, de ingreso gratuito, permanecerá hasta la segunda semana de octubre en el Centro Cultural José Reátegui Sandoval, ubicado en el Jirón Lima. La Fiscalía Provincial de Familia de Moyobamba capacitó a padres y adolescentes intervenidos conduciendo vehículos sin licencia ni autorización. Las intervenciones se realizaron en 3 operativos conjuntos con la policía, mientras que los propietarios recibieron papeletas de 1.320 soles por permitir estas infracciones. El Jurado Nacional de Elecciones estableció el domingo 29 de noviembre como fecha para una eventual segunda vuelta en la elección regional 2026, que se realizará únicamente en aquellas regiones donde ninguna fórmula para gobernador y vicegobernador alcance al menos el 30% de votos válidos. El Ministerio de Educación pondrá a disposición de la OMPE 10.728 instituciones educativas públicas y privadas como locales de votación para las elecciones regionales y municipales de este domingo, mientras se ha dispuesto la recuperación presencial de las horas de clase afectadas. El ex candidato presidencial Jorge Nieto respaldó la aprobación del dictamen que propone delegar facultades al Poder Ejecutivo para legislar durante 90 días exclusivamente en seguridad ciudadana y frente al fenómeno El Niño, decisión que calificó como una salida intermedia basada en acuerdos. Y en internacionales, Brasil se quedó sin el último debate televisivo antes de las elecciones presidenciales de este domingo, luego de que Lula da Silva y Flávio Bolsonaro desistieran de participar y decisiones judiciales modificaran las reglas previstas, llevando a TV Globo a cancelar la transmisión.
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Damas y caballeros, muy buena tarde, bienvenidos y bienvenidas al programa Tropicosando la Tarde que corresponde hoy. Hoy viernes 2 de octubre del año 2026, año de la esperanza y el fortalecimiento de la democracia. ¿Qué tal, amigos? Un gustazo tremendo de estar con todos ustedes en este día maravilloso, viernes antes a la fin de semana. Nuestro saludo especial y cordial para todos los amigos a lo largo y ancho de la Amazonía peruana, nuestros amigos del campo y la ciudad, y también para todos los caballeros con un fuerte apretón de manos. A las damas, a las damitas, dándoles un besito, un besote en la parte que más les encanta. Una miradita, una sonrisita, una guiadita, como regalarles un caramelito. Frente a la mafia del micrófono y sala de cómputo, tu pata, tu chuchera, tu bro y tu causa, el chuchocito, pintoncito de la radio, el cariñocito del amor. Estilo original, el estilo no se copia ni se vende. No soy el mejor, pero si soy diferente en programación me puedo robar las ideas. Pero el talento jamás, ni te miro ni te copio, frío con estilo propio. 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

Los 24 minutos, 2 de la tarde, 24 minutos. Nuestro saludo para todos los amigos, para todos los oyentes. A los hombres del campo, gente campesina que labra la tierra, para las amas de casa, la reinita del hogar. También para los amigos del volante, los amigos choferes, los estudiantes, los maestros y nuestros amigos comerciantes, mayoristas, minoristas, ambulantes. También para los amigos de la Policía Nacional, para nuestros amigos cibernautas, amigos que nos siguen o copian a través de la página web www.milenniumrtv.com.pe, como también para los hermanos reclusos presos. Saludos también para los amigos carpinteros, los albañiles, los constructores, los mecánicos, los pintores, los vigilantes, los panaderos. También nuestros amigos peluqueros, barberos, tocarristas, guapas y hermosas secretarias de la bancada públicas y privadas, ingratas pero encantadoras. Para todos los amigos, para todos los amigos, para todas las amiguitas. No, también muchos saludos por diferentes sitios de la provincia de Lama, su distrito, su caserío, su comida, de la región San Martín, el país y el mundo. 25 minutos ahí, corazoncito, no sufra más por el chuchoncito pintoncito de la radio, que es de este muchachito vivito y coleando. Nuestro saludo en la ciudad de Lama, por los barrios, por diferentes barrios y calles y arterias. Gracias, gente linda, por compartir con nosotros. Gracias por ingresar a sus hogares a través de sus receptores. Y gracias también por ingresar a sus corazones por el barrio Zaragoza. Saludos para mis amigos, para mis oyentes. Como también por el barrio Xochiche, saludito especial y cordial para el tío Lucho Vargas Rojas y esposa. Como también para mi amigo, primo del alma, Antolín Guerrero Córdoba, distinguido personaje del distrito de la provincia de Lamas y comprometido con el progreso y desarrollo de nuestra tierra, impulsando el deporte en todas sus disciplinas, especialmente en el fútbol, uniendo vínculos de amistad entre pueblos hermanos y preocupado en el mejoramiento y la vía de comunicación hacia los diferentes pueblos de la provincia de Lamas. También nuestros amigos del barrio Munichis, al barrio Quillo, hay para 25 de septiembre y 21 de noviembre. También los amigos de del asentamiento humano Reverendo Padre Jesús Salazar Urra, en el barrio Ancuayo. Y también en la primera cuadra de Girón Lozano Montillas, un saludito para mi amigo Daime Villacorta Ramírez Popular Yumbo y sus atrevidos Yumbo. Y también para los amigos del Coliseo de Gallo, la Casa Blanca. Después de 20 años, abre sus puertas en la gran inauguración y chusquea de gallos finos, a disputarse hermosos premios. 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
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También nuestros amigos de Pamasto, Bellavista. Un saludito para mi amigo de Timmy Hoyos y señora. También nuestros amigos de Pinto Recocha, Nauta, Balosos, San Miguel de Río Mayo, Maceda, San Antonio. Nuestros amigos de Rumizapa. Los amigos de Cacatachi, Morales, saludos para la familia. Tarapoto, Ciudad de la Palmera, La Banda de Chincayo, por los diferentes asentamientos humanos, sector La Palma, Juan Guerra, Cuyumbuque y la Cuenca Lechera, Bajo Mayo. Saludos para mis amigos, para mis oyentes también, por Pampa Hermosa. Saludos para mi amigo Ulises Sandoval y esposa, y su bodega, Los Tres Hermanitos, ubicados en la frente de la carretera que conduce al Valle del Cisa. También los amigos, los paisanos, la familia por Zapatero. Y un especial saludo para mi querido hijo James Sánchez García, su señor, su jovencito. También para mi querida hermana Belis Sánchez Córdoba, su esposo. También para el ingeniero Francois Hidalgo Riati, para su querida esposa. Un saludo también para su querido papá, el primo de Mosa y Hidalgo Riego, la señora Artemisa Riati. Y también por el barrio de Laia, un saludito para la tía Elmirita Mori Córdoba. Y también por el barrio Zapaterillo, para la familia Sánchez Chumbe, también Polo Ponte en sintonía, para todos los amigos y para toda la familia. Nuevo Selendín, Cerro Pampa, Uchumuyaco, Cadeniaco, Nuevo Mundo, Bagazán Vistoso, para todos los amigos. Uno bailando con un pie de contento, gracias gente linda por compartir con nosotros. Gracias, gracias por ingresar a sus hogares a través de sus receptores y gracias también por ingresar a sus corazones. Sonrisa Mix y este hermoso tema. El cachorro de mi vecina. ¿Muere tu cachorrito de vecina? Sí, vecino.

Saludo especial y cordial para mi amigo Peter Barnales y su multiservicios, el terrible. Ahí por el Girón Grau, frente a la plazolita, hacer voz. Bailando con un pie de contento, un saludo también para su papá, el profesor Alfonso Barrales. El cachorro de mi vecina.

Torres, 36 minutos. Qué lindo cachorrito tiene mi vecina. Cuidadito, cuidadito con el cachorrito de mi vecina, puede morder. Bueno, siempre decimos que los años podrán quitarme la juventud, pero la alegría y la sonrisa jamás. 36 minutos. Todo de la tarde, 36 minutos. Saludo también para los amigos que el día de hoy están de placer, mi día maravilloso. Un día muy especial, viernes antes a la fin de semana, próximo, se acercan las elecciones regionales, municipales. Bueno, hay que elegir a nuestro candidato al mejor vecino, así es. Un voto de conciencia. 2:36, 2 de la tarde, 36 minutos. Saludos también para los amigos del Valle de Sisa, provincia de Los Bravos, San José de Sisa, Valle Cainarachi, Barranquita, Millo Matos. Un saludito para mi amigo Teddy Aguilar Iñape, lo dice en su página, está postulando para la alcaldía. Millo Matos, aprovecho, mi amigo Teddy. Por fin llegó el viernes, antes a la fin de semana. 2:37, 2 de la tarde, 37 minutos. Bailando y gozando en esta tarde de viernes. Un viernes maravilloso, antes a la fin de semana. Como dice el largo criollo, el cuerpo lo sabe. Pero mucho cuidadito, ley seca. Bueno, la ley seca, se seca la lengua. Y la garganta también, y los dedos, por si acaso. La diferencia norteña y este hermoso tema. 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Y lo que no dice la diferencia norteña.

2:42 minutos. Ay, ay, ay, las mujeres joden y joden. Así dice la canción. Si no le llevas a bailar, joden y joden. 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En fin. 2:42 minutos. 2:42 minutos. Tenemos una temperatura de 28 grados Celsius bajo sombra. El sol un poco destilladito, como decía un amigo, un poco chapalladito, con unos pequeños nubarroncitos en el cielo lameño. 2:43 minutos, tropiezando la tarde, es una gentil deferencia y una gentil 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
1: Las tres instituciones educativas de Lamas que funcionarán como locales de votación para las elecciones regionales y municipales 2026, desde hoy se encontrarán bajo custodia de las fuerzas del orden. Se trata de las instituciones educativas 0255, 0256 y Martín de la Riva y Herrera. Renier confirmó que los ciudadanos con DNI vencido o próximo a vencer podrán votar este domingo sin necesidad de renovarlo. La medida beneficia a 1.735.329 electores incluidos en el padrón, quienes podrán identificarse con cualquiera de las versiones del documento. La Comisión de Constitución de la Cámara de Diputados aprobó con 13 votos a favor, 5 en contra y 2 abstenciones un dictamen que propone delegar al Ejecutivo facultades legislativas por 90 días, exclusivamente en seguridad ciudadana y frente al fenómeno El Niño. El vocero de Juntos por el Perú en la Cámara de Diputados, Ernesto Zunini, cuestionó la aprobación del dictamen que limita las facultades legislativas del Ejecutivo a seguridad ciudadana y el fenómeno El Niño, y expresó su preocupación por una eventual ampliación posterior en el Senado. El tipo de cambio registra una ligera subida y se cotiza en 3.44 para la compra y 3.45 para la venta, de acuerdo con los reportes oficiales correspondientes difundidos para la jornada de este viernes. Y en internacionales, el presidente ruso Vladimir Putin advirtió que Rusia respondería ante cualquier intento de aislar el enclave de Kaliningrado y afirmó que Moscú recurriría a todos los medios disponibles, incluido su arsenal estratégico en medio de las crecientes tensiones con Occidente.
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Atento es la hora, es importante, 3:17 en el programa Trope, gozando la tarde, estilo diferente, la combinación perfecta, con el chuchoncito, pintoncito de la radio, el cariñosito del amor. Reiteramos el saludo para todos los caballeros, con un fuerte perdón de manos a las damas, a las damitas. Dándoles un besito, un besote, la parte que más les encanta, una miradita, una sonrisita, una guiadita, como regalarles un caramelito. Y frente a la magia del micrófono y sala de cómputo. Tu pata, tu chuchera, tu broe, tu causa. El chuchoncito, pintoncito de la radio, el cariñosito del amor. 3:18, tropigozando la tarde, es una gentil deferencia y una gentil presentación. 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

3 de la tarde, 23 minutos, tropi, gozando la tarde para gozar y bailar. Hay que gozar, hay que divertirse, hay que gozar la vida, no que goce uno. Nuestro saludo y reiterado también para los hombres del campo, gente campesina que labra la tierra allí en su parcela, en su lugar de chamba, labrando y trabajando para comer el pan de cada día. Aunque algunos ya regresando después de haber cumplido una ardua tarea de labor. También para nuestras amas de casa, la reinita del hogar, las engreídas. Algunas con los que hacer es hogareños, algo descansando plácidamente, abrazaditos, apachuraditos, apretaditos, sudaditos. Algunos ya prestándose a preparar su rico lunch, su rico calientito, acompañado de su rico pancito. También saludo para los amigos estudiantes, los maestros, para nuestros amigos del volante, los amigos choferes, correteando las rutas diferentes de la región San Martín o de la provincia de Lamas. La región San Martín, el país. Saludo también para nuestros amigos comerciantes, mayoristas, minoristas, ambulantes, para los amigos de la Policía Nacional, nuestros cibernautas amigos que nos siguen o copian a través de la página web www.milenium.rtv.com.pe. También saludo para los hermanos reclusos presos, nuestros amigos carpinteros, los albañiles, los constructores, los mecánicos, los pintores, los vigilantes, los panaderos. También nuestras guapas y hermosas secretarias de la bancada pública y privada, las guapas y hermosas enfermeras en los diferentes nosocomios de esta región San Martín del país. Y para nuestros amigos y reiterados saludos de la ciudad de Lamas, por el barrio Zaragoza, Xochitl, un saludito y reiterado para mi amigo, primo del alma, ante Luis Guerrero Corro, distinguido personaje del distrito de la provincia de Lamas. Comprometido con el progreso y desarrollo de nuestra tierra, impulsando el deporte en todas sus disciplinas, especialmente el fútbol, uniendo vínculos de amistad entre pueblos hermanos. También saludito para los amigos de Munichis, los amigos del barrio Calvario Quilloaipo, 25 de septiembre, 21 de noviembre. También nuestros amigos del asentamiento humano Reverendo Padre Jesús Salazar Urra, Río Ancuayo. Como también para nuestro amigo Daime Villacorta Ramírez Popular Yumbo y su satiría El Yumbo, ubicado en la primera cuadra de Girón Lozano Montilla. 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También nuestros amigos en la comunidad nativa Quechuay, un saludo para mi amigo Prudencio Guerra, como también para un Isidro Sangama y su granja avícola Gallo Gorro. 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Y también parte de baja, también el saludo repetido para mi amigo Rolando Huancas Guamán, el correcto hermano y su zapatería Huancas. 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También nuestros amigos de El Naranjal,
Ahí están nuestros amigos don Alberto Cachique, señora. Nuestros amigos de Pamalto, Cochapata, La Boca de Chamboyaco, Alto Chamboyaco, Bellavista. Retiro un saludo para mi amigo Eutimio Hoyos y señora. Y también nuestros amigos de Pintor Recocha, Nauta, Baloso, San Miguel, Macías, San Antonio, Churuyaco. Nuestros amigos de Cacatachi, Rumizapa, Morales, un saludito para mi sobrina Celí Flores Sánchez, Ruiter Falcón Cabrera, Remijo Falcón Flores y los muchachitos también, nuestros amigos de Tarapoto, la banda de Chilgallo por los diferentes asentamientos humanos, sector Las Palmas, Juan Guerra, que me busca un saludo para mi amigo Fernando Río Sánchez, también para Ítalo Ríos y esposa, también los amigos de Pocacaca, de Río Mayo, Huimamoyuna, Santana, Estero de Río Mayo, Pampa Hermosa, Zapatero, saludos para la familia, los paisanos, los amigos. Y a retirar un saludo para mi querido hijo James Sánchez García, su señora, su juecito también, para mi querida hermana Blis Sánchez Corro, su esposo, para mis sobrinos. Y también el saludo para el ingeniero Franco Hidalgo Riazzi, saludo para la señora esposa. También nuestros amigos de Polo Ponta, nuestros amigos de Nuevo Celendín, Puchumuyaca, Cedro Pampa, San Juan de Tayiquiba, Altandino, Progreso, Alto Progreso, Rayo del Sol, Milagro, Cedarraca, nuestros amigos de Nueva Esperanza, San Juan de Tayiquiba, Alto Golondrinas, Alto Palmeras, Vistalegre, Chitariaco, San Fernando, Rumicillo, Santa Cruz, Chitariaco, como también nuestros amigos de Jareñayaco, Nuevo Mundo, Bagazán, Vistoso. 3:35 minutos, 3 de la tarde, 35 minutos ya. Un sol brillante, preponderante y radiante en estas horas de la tarde y una temperatura, bordeamos ya 30 grados, ¿no? Un calor intenso en la tricentenaria, nada más. 3 de la tarde, 35 minutos, me paran celando con la vecina del frente. ¿Cuál vecina? No tengo. Esta marquesita más celosita. Bueno, nos vamos con la música. Para todas las muchachitas presumidas.

0: Con acontecimientos como bautismo, matrimonio, a ver, por si acaso el matrimonio es como un cementerio, ¿eh? Muchos quieren entrar, muchos quieren salir del compromiso, no se asusten muchachos, solamente una pequeña comparación en el programa, el matrimonio es como un cementerio, muchos quieren entrar, muchos quieren salir del compromiso, y también los amigos que celebran un añito más de feliz existencia, lo deseamos, muchas felicidades. Y que el Divino Señor le colme bendiciones y muchos años más, muchísimos. Nos imaginamos algunos reunidos en el contorno familiar, en el seno familiar, disfrutando de unas cuantas heladitas, no es para menos, para celebrar y festejar un añito más de feliz existencia. Lo deseamos, muchas felicidades. A ver, por si acaso, mi garganta no es de lata, tampoco de madera ni churres de carpinteros. Es de carne y hueso y ustedes saben que el que toca y canta le seca la garganta y los dedos también. En 41 minutos, 3 de la tarde, 41 minutos. Y en la cálida ciudad de Iquito es un solvito para mi querida hija Helen Sánchez García, para mi nieto.
1: Los Olivos,
0: Luis Andrés Alvarado Sánchez, futuro economista. Es estudiante de la Universidad de la Amazonía Peruana. Saludos para toda la familia. También nuestros amigos en la capital de la República. Los paisanos, los compatriotas, también en diferentes sitios del mundo. Porque donde late un corazón peruano está la patria, los barracónditos en los últimos rincones de nuestra querida patria que se llama Perú. Es la tarde 42 minutos. 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
1: 3 de la tarde, 57 minutos.
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3: En Lamas fue inaugurada la exposición pictórica colectiva itinerante La Magia de la Amazonía, que reúne obras de diversos artistas amazónicos. La muestra, de ingreso gratuito, permanecerá hasta la segunda semana de octubre en el Centro Cultural José Reategui Sandoval, ubicado en el Jirón Lima. La Fiscalía Provincial de Familia de Moyobamba capacitó a padres y adolescentes intervenidos conduciendo vehículos sin licencia ni autorización. Las intervenciones se realizaron en 3 operativos conjuntos con la policía, mientras que los propietarios recibieron papeletas de 1.320 soles por permitir estas infracciones. El Jurado Nacional de Elecciones estableció el domingo 29 de noviembre como fecha para una eventual segunda vuelta en la elección regional 2026, que se realizará únicamente en aquellas regiones donde ninguna fórmula para gobernador y vicegobernador alcance al menos el 30% de votos válidos. El Ministerio de Educación pondrá a disposición de la OMPE 10.728 instituciones educativas públicas y privadas como locales de votación para las elecciones regionales y municipales de este domingo, mientras se ha dispuesto la recuperación presencial de las horas de clase afectadas. El ex candidato presidencial Jorge Nieto respaldó la aprobación del dictamen que propone delegar facultades al Poder Ejecutivo para legislar durante 90 días exclusivamente en seguridad ciudadana y frente al fenómeno El Niño, decisión que calificó como una salida intermedia basada en acuerdos. Y en internacionales, Brasil se quedó sin el último debate televisivo antes de las elecciones presidenciales de este domingo, luego de que Lula da Silva y Bolsonaro desistieran de participar y decisiones judiciales modificaran las reglas previstas, llevando a TV Globo a cancelar la transmisión.
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La tarde, 17 minutos, 4, 17 minutos en el programa Tropi, gozando la tarde. Estilo diferente, la combinación perfecta con el chuchoncito, pintoncito de la radio, el cariñosito del amor, estilo original. El estilo no se copia ni se vende, no soy el mejor, pero sí soy diferente. En programación me puedo robar las ideas, pero el talento jamás. 4, 18 minutos, 4 de la tarde, 18 minutos. 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

3 de la tarde, 26 minutos, 4:26 minutos. Reiterado salud para todos los amigos, para todos los oyentes que le comparten nuestra sintonía en esta tarde maravillosa de viernes, antes a la fin de semana. A los amigos en la bella ciudad de Lamas, por las diferentes calles y arterias, en los bares, en los restaurantes, en las tiendas comerciales apostadas a nuestros amigos, nuestros oyentes por el barrio Zaragoza. Un saludo para nuestros amigos, para nuestros oyentes, como también por el barrio Suchiche. Un saludo para mi amigo Lucho Tumbo. El 26 de octubre, ahí compartiendo nuestra sintonía. Dice, yo soy fiel oyente de tu programa, nos dice nuestro amigo Lucho Tumbo. Como también para nuestro gran amigo, primo del alma, don Luis Guerrero Córdoba, distinguido personaje del distrito y la provincia de Lamas, y comprometido con el progreso y desarrollo de nuestra tierra, e impulsando el deporte en todas sus disciplinas, especialmente en el fútbol, uniendo vínculos de amistad entre pueblos hermanos. 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También nuestros amigos de la comunidad nativa quechuaico, un saludito para mi amigo Prudencio Guerra. 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Y también nuestros amigos de Tabaloso, Pinto Recojo, Chanao, San Miguel de Río Mayo, San Antonio, Maceda, La Marginal, Cacatachi, Rumizapa, Morales, Tarapoto, La Banda de Chircayo. Y también para los amigos de Cuyumbuque, Pampermosa, Zapatero, para la familia, compartir nuestra sintonía. En esta tarde nos imaginamos un poco calurosa. 4 de la tarde, 30 minutos. 4 de la tarde, 30 minutos.

0: 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Ahí los atiende Alex Chistama Sánchez, más conocido como el Mashakuri. 4:46 minutos, caminando. 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

4:52, caminando, me voy a mi tierra. Y voy a ver a mi cholita que me espera con su café calientito. 4:52, ya nos vamos con la esperanza de volver el próximo lunes. Siempre y cuando papá Dios, papacito Dios, nos preste salud y vida. A nombre de nuestros amigos, a nombre de nuestros auspiciadores, a nombre mío, Oswald Sánchez Córdoba, el chuchoncito pintoncito de la radio, le dice: permiso, permisito, bellísimas tardes, cuídense, trabajen sin envidia, ni rencores, tampoco maleteos. Pasen un bonito fin de semana, hasta el próximo lunes.

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1: 4:58 PM.
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3: Las tres instituciones educativas de Lamas que funcionarán como locales de votación para las elecciones regionales y municipales 2026, desde hoy se encontrarán bajo custodia de las fuerzas del orden. Se trata de las instituciones educativas 0255, 0256 y Martín de la Riva y Herrera. Renier confirmó que los ciudadanos con DNI vencido o próximo a vencer podrán votar este domingo sin necesidad de renovarlo. La medida beneficia a 1.735.329 electores incluidos en el padrón, quienes podrán identificarse con cualquiera de las versiones del documento. La Comisión de Constitución de la Cámara de Diputados aprobó con 13 votos a favor, 5 en contra y 2 abstenciones un dictamen que propone delegar al Ejecutivo facultades legislativas por 90 días, exclusivamente en seguridad ciudadana y frente al fenómeno El Niño. El vocero de Juntos por el Perú en la Cámara de Diputados, Ernesto Zunini, cuestionó la aprobación del dictamen que limita las facultades legislativas del Ejecutivo a seguridad ciudadana y el fenómeno El Niño, y expresó su preocupación por una eventual ampliación posterior en el Senado. El tipo de cambio registra una ligera subida y se cotiza en 3.44 para la compra y 3.45 para la venta, de acuerdo con los reportes oficiales correspondientes difundidos para la jornada de este viernes. Y en internacionales, el presidente ruso Vladimir Putin advirtió que Rusia respondería ante cualquier intento de aislar el enclave de Kaliningrado y afirmó que Moscú recurriría a todos los medios disponibles, incluido su arsenal estratégico en medio de las crecientes tensiones con Occidente.
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1: En Lamas fue inaugurada la exposición pictórica colectiva itinerante La Magia de la Amazonía, que reúne obras de diversos artistas amazónicos. La muestra de ingreso gratuito permanecerá hasta la segunda semana de octubre en el Centro Cultural José Reátegui Sandoval, ubicado en el Jirón Lima. La Fiscalía Provincial de Familia de Moyobamba capacitó a padres y adolescentes intervenidos conduciendo vehículos sin licencia ni autorización. Las intervenciones se realizaron en 3 operativos conjuntos con la policía, mientras que los propietarios recibieron papeletas de 1.320 soles por permitir estas infracciones. El Jurado Nacional de Elecciones estableció el domingo 29 de noviembre como fecha para una eventual segunda vuelta en la elección regional 2026, que se realizará únicamente en aquellas regiones donde ninguna fórmula para gobernador y vicegobernador alcance al menos el 30% de votos válidos. El Ministerio de Educación pondrá a disposición de la OMPE 10.728 instituciones educativas públicas y privadas como locales de votación para las elecciones regionales y municipales de este domingo, mientras se ha dispuesto la recuperación presencial de las horas de clase afectadas. El ex candidato presidencial Jorge Nieto respaldó la aprobación del dictamen que propone delegar facultades al Poder Ejecutivo para legislar durante 90 días exclusivamente en seguridad ciudadana y frente al fenómeno El Niño, decisión que calificó como una salida intermedia basada en acuerdos. Y en internacionales, Brasil se quedó sin el último debate televisivo antes de las elecciones presidenciales de este domingo, luego de que Lula da Silva y Bolsonaro desistieran de participar y decisiones judiciales modificaran las reglas previstas, llevando a TV Globo a cancelar la transmisión.
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0: Damas y caballeros, muy buenas noches, bienvenidos y bienvenidas al programa Mundo Deportivo. A través de Milenio Radio 106.9, Milenio Tu Radio, avanzamos contigo y estamos en cabina para brindar la información deportiva a través del programa Mundo Deportivo. Saludos para todos los amigos, para todos los oyentes. En este día viernes, antesala fin de semana, hoy viernes, Walter, es 2 de octubre del año 2026, año de esperanza y el fortalecimiento de la democracia. Y estamos en cabina con nuestro director, el profesor Walter Río Ruiz, para su saludo respectivo, para todos los amigos, los oyentes, a lo largo y ancho de la Amazonía peruana. Walter, muy buenas noches.
1: Muchísimas gracias, Olves Sánchez Córdoba, un saludo especial para tu persona y desde luego un saludo especial y cariñoso a toda esa distinguida opción deportiva de los diferentes caseríos, sectores, los centros poblados, las comunidades nativas quechuas, los distritos, provincias de la